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ti, Señor. 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

No temas, porque yo estoy contigo. No desmayes, porque yo soy tu Dios que te esfuerzo. Siempre te ayudaré, siempre te sustentaré con la diestra de mi justicia. Porque yo, Jehová, soy tu Dios, quien te sostiene de tu mano derecha y te dice: no temas, yo te ayudo. Isaías 51:10.

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0: Muy buenos días. Cuando el reloj marca 6:09 de esta mañana, hoy 6 de julio, estaremos trabajando en la presidencia del apóstol Jesús González, en la gerencia de producción nuestra hermana licenciada Karen González, y en los controles nuestra hermana Patricia de Infante. Y en los micrófonos me acompaña
1: Flor Durango.
0: Agradecida del Señor por este día maravilloso que nos regala su misericordia. Vamos a estar dándole gracias al Señor, hermana Flor. Dele gracias.
1: Muy buenos días, bendecido lunes. Entramos con acción de gracias ante la presencia del Señor para darle gracias por la vida de Venezuela, para darle gracias por los que están, Señor. Pero primero darle la honra, la gloria, la alabanza, la adoración, porque solo Él es digno de toda honra, toda gloria, toda adoración, porque Él es Dios Todopoderoso, Él es el que es y no hay otro. Gracias, Señor, por esta nación, gracias por lo que has hecho, gracias, Señor, por salvar las vidas de aquella gente que están en infortunio, Señor. Que seas tú sanando heridas, Señor, los heridos, levantando a los caídos, Padre amado, porque tú eres nuestra roca fuerte, Señor. Y eres nuestra fuerza en las tribulaciones, Padre amado. Mire esos hermanos atribulados, esas almas atribuladas, pero tenemos la certeza, Señor, de que tú las estás guardando, que las estás abrazando, Señor, con tu amor, con tu misericordia, Padre amado. Los que no murieron es por tu santa voluntad, Señor. En el nombre poderoso de Jesús, Señor, gracias, Señor, por todo eso. Gracias por esas familias que no se desintegraron, Señor. Gracias, Señor, por Venezuela. Gracias por toda la ayuda que enviaste para esta nación. Gracias, Señor, por amarnos tanto. Gracias por la vida. Gracias por el aire que nos permite respirar. Gracias por el agua. Gracias por todos los recursos. Gracias, Señor, por tanto amor. Gracias por tu infinita misericordia. Gracias, Señor, por los hermanos. Gracias por los vecinos. Gracias, Padre amado, por ayudarnos, Señor, porque ya pasó la oruga, ya tumbó lo que iba a tumbar, Señor, pero ahora viene la restitución y tenemos la certeza de que así será, que Venezuela renacerá y viene la restitución de todo lo que se ha caído, Señor. En el nombre poderoso de Jesús, Señor, gracias por todos los médicos que llegaron. Gracias, Señor, por los hospitales. Gracias, Señor, por todo lo que has enviado a esta nación, a nuestra nación. Gracias, Señor, por la emisora. Gracias por los hermanos. Gracias por los vecinos. Gracias, Señor, por todo lo que, por la vida, por tus bondades, por tu amor, por tus bendiciones, Señor. Gracias por mis hermanos. Gracias por la vida de mis hermanas acá en la emisora y los hermanos de la iglesia. Gracias, Señor, por la vida y la mía, Señor. Gracias. En el nombre poderoso de Jesús, Señor, gracias. Amén y amén.
0: Amén, gloria a Dios. Padre, seguimos delante de tu presencia, amado Rey, en esta hora, Dios. Oh, mi amado Jesús de Nazareno, toda la gloria y toda la honra es para ti, Señor. Amén. Porque tú eres el Dios de los cielos, Padre. Tu palabra dice, ¿de dónde vendrá mi socorro? Mi socorro viene de Jehová, que hizo los cielos y la tierra. Señor, una vez más, Padre amado, tu misericordia como se renuevan todos los días de nuestras vidas, Dios. Por aquello, Señor, que tú permites caminar en esta hora, Dios. Que tú los despiertas, que están laborando en sus hogares, en su trabajo, en el nombre de Jesús. Te damos gracias, Dios, por todos nuestros hermanos venezolanos y por Venezuela, Dios. Padre, coloco una vez más Venezuela en tus manos, creyendo, Señor, que tú obras de una manera sobrenatural, amén. Padre. Tus manos no se han cortado para bendecir esta nación, Padre amado. Señor, colocamos a la presidenta, Señor, a todos los gobernadores en tus manos, Dios. Que tú le des sabiduría a todos esos hombres y mujeres, Señor, que están encargados de esta nación, Padre. Que tú

Tú los llenes de temor, mi amado Dios, en el nombre de Jesús de Nazaret. Tu palabra dice, Padre, que tú no quieres que se pierda ningún impío, Padre amado. Por eso venimos hoy, Señor, a clamarte a ti, Padre amado, a proclamar tu nombre, Dios mío, Señor, que tú eres el que obra. Tu palabra dice que tú le vas a mostrar a todas las naciones, Dios mío, que tú eres el Dios de los cielos, Padre amado. Estás hablando, estás mostrando, Dios. Ten misericordia, Señor, de todos aquellos venezolanos, Padre amado, aquellos que están vivos en estos momentos, Señor, que han perdido sus familiares, han perdido sus hogares, pero le diste la vida, Dios. Le das una oportunidad, Padre amado, para que ellos se arrepientan, Dios, y vuelvan a ti, Padre amado, y ellos se reconcilian contigo, mi amado Dios, en el nombre de Jesús de Nazaret. Ten misericordia de esas vidas, Padre amado. Ayúdalo, Señor, a tener, Señor, esa reflexión, ese llamado que tú les haces, Señor, a cada vida, Padre amado. Y mira también, Señor, consuela al que está, Señor, afligido, el que está triste, Padre amado, porque ha perdido su familia, ha perdido su hogar, ha perdido todo, Señor, pero lo más importante, Dios mío, Padre, que tú eres el que estás ahí, Señor, con ellos, consolándolos, Padre amado, aquella madre que pierde su hijo, aquella madre que pierde su esposo, Padre. Tú eres el proveedor. Tu palabra dice, primeramente buscar los reinos de los cielos y lo demás vendrá en añadidura. Dice tu palabra, Señor. Estoy segura que si ellos te buscan, Señor, todo lo va a tener de nuevo, Padre, porque tú eres un Dios que no te quedas con nada, Señor. Todo lo multiplica, todo lo hace, todo es para un propósito, mi amado Dios, en el nombre de Jesús de Nazaret. Pedimos por Venezuela, Dios, que seas tú abriendo cada día más el recurso para ella, Señor. Que seas tú, Señor, obrando, Señor, mi Dios poderoso, en aquellos que están ahorita, que necesitan un medicamento, que necesitan sus alimentos, Padre, que seas tú obrando, Dios, que seas tú proveyendo, Señor, en el nombre de Jesús de Nazaret. Ayúdalos, Padre amado, ayúdalos, Señor, mi Dios poderoso, en el nombre de Jesús. Oh, Padre amado, también en todos los estados, en Valencia, en Maracay, en Barquisimeto, Señor, seas tú obrando allá en esos lugares, Padre, en el nombre poderoso de Jesús de Nazaret. Ponemos todo en tus manos, Señor, de esta nación Venezuela, Padre. Tú tienes el control de todo, Señor. Tú lo sabes, Señor. Tú tienes el control de las aguas, de los mares, del todo, Señor, de los ríos, Padre amado, en el nombre de Jesús de Nazaret. Señor, una vez más, Señor, te damos gracias por todo, Señor. Gracias por todo lo que se mueve, todo lo que tú haces, lo que tú vas a hacer y lo que aún, Señor, estás haciendo en silencio, Padre amado, porque así eres tú, Señor. Gracias por este día, este lunes, Señor. Gracias por este día, hoy 6, Señor, que creemos en el nombre de Jesús, que tú estás con nosotros, Padre, que nuestra esperanza está en ti, mi amado Dios. Tu palabra dice que tú, Señor, sacudirás la tierra, Padre amado. Tú moverás la tierra, Señor, para aquellos que ven, Señor, tu gloria, para testificarlo, Señor. Y también porque tú ya vienes pronto por esa iglesia que te espera, esa iglesia que se guarda para ti, Señor. En el nombre poderoso de Jesús, te damos gracias, Señor. Gracias por Venezuela. Gracias porque tú estás obrando en los hospitales, en las clínicas, amén, en los CDI, en el nombre de Jesús de Nazaret. Señor, coloca temor en todo, Señor. Coloca temor en el hombre, Padre. Coloca temor, Padre amado. Tu palabra me enseña, Señor, primeramente el temor, y la sabiduría viene de ti, Señor. En el nombre de Jesús, te doy gracias por esta nación. Gracias, Padre amado. Gracias también por Israel. Bendecimos al pueblo de Israel, Señor, en esta mañana, Padre. Bendecimos al presidente de Israel. Bendecimos a los habitantes de Israel. Bendecimos tu pueblo, Señor, tu pueblo escogido.
tejido, esa nación donde fluye leche y miel, Padre amado, en el nombre de Jesús, la niña de tus ojos, Padre amado, lo bendecimos hoy en esta hora, Padre. Bendice, Señor, al huérfano, a la viuda, al anciano, Padre amado, a los niños, Padre de la gloria. Bendecimos, Señor, su petróleo, sus aguas, sus empresas, en el nombre de Jesús de Nazaret. Bendecimos, Señor, a todos los gobiernos de esa nación, Padre, en el nombre poderoso de Jesús. Te damos gracias, Padre. Gracias, Hijo, Espíritu Santo de Dios. Amén, amén. Ya venimos con un tema musical.

0: Cuando el reloj marca 6 y 27 de esta mañana, estuvimos escuchando de Nietzsche, por tu gracia, gracias por tu gracia. Una bella alabanza, sí, tenemos que darle gracias a nuestro Señor. Por su gracia es que nosotros estamos en este lugar, por su gracia caminamos. Qué maravilloso. Bueno, también vamos a estar leyendo una porción de la palabra y nuestra hermana Flor va a estar llevando la posición de la palabra.
1: Seguimos aquí en la presencia del Señor para leer una porción de Salmos de David. Salmo 41, versículo 1, 2. Bienaventurado el que piensa en el pobre, en el día malo lo librará Jehová. Jehová lo guardará y le dará vida. Será bienaventurado en la tierra y no lo entregará a la voluntad de sus enemigos. Hermoso Salmo de David.
0: Amén. Así es. Bienaventurados, qué hermosa palabra de ese salmo. Somos un bienaventurado porque tenemos a Jesús, porque conocemos a ese Dios maravilloso. Y cuando estamos haciendo una misión que nos manda Dios, es una misión porque el pobre es pobre de espíritu, porque no tiene a Jehová, no tiene a Dios, no ha aceptado al Hijo de Dios en su corazón, en su vida. Ese es un pobre. Pero cuando aquellos que estamos aquí somos tres, dice la palabra, donde hay tres en mi nombre, ahí habito yo. Aquí estamos tres y tenemos a Jesús. Y somos ricos en Jesús, porque somos bienaventurados cuando tenemos al Hijo de Dios
1: en nuestro corazón.
0: Y cuando hacemos su voluntad, amén, es lo más maravilloso que hay. Y cuando tenemos esa comunión con Él, somos un bienaventurado.
1: Somos bienaventurados.
0: Entonces, ¿qué tenemos que hacer? Llevar el mensaje a aquellos que no tienen. Llevar el mensaje de Jesús, orar, interceder. Y eso es bien hermoso. Eso es bien hermoso. Y cuando vivimos esa palabra, wow, eso es hermoso. Cuando tú vas a un hogar y que en ese hogar se abren las puertas y comienza en toda esa familia a aceptar a Jesús como su único Salvador. Eso es algo maravilloso que tú llevas. Le damos gracias al Señor. Le damos toda la gloria y toda la honra a Él, por su hermosura, por su salvación, por su palabra. Cada día nos habla más. Cada día nos dice más. Hoy es el tiempo, hermano, para llevar ese mensaje. Hoy es el tiempo donde tú pasas y le dices a esa persona, ¿ya has aceptado a Jesús? O vas a ese hogar a orar y le preguntas a esas personas si ya aceptaron a Jesús. ¡Qué maravilloso! Nos está demandando el Señor que vayamos a llevar los mensajes, porque somos un bienaventurado. Le damos la gloria y la honra. Bueno, hermana, vamos a estar orando. Vamos a orar por la familia, hermana Flor.
1: Amén. Seguimos aquí en la presencia del Señor para colocar las familias de esta nación en su presencia y en sus manos, Señor. Sobre todo aquellas familias desventuradas, Señor, atribuladas porque perdieron hijos, perdieron esposos, Señor.
0: Así es, Señor.
1: Perdieron esposas, perdieron
0: madres,
1: padres,
0: Jesús.
1: Señor.
0: En el
1: que
0: nombre
1: seas
0: de
1: tú,
0: Jesús.
1: Señor, dando fortaleza a esas familias, bendiciéndolas, Señor, grandemente, abrazando, Señor, dándoles a los que perdieron seres queridos, Señor, esas familias,
0: en el
1: y a las que no,
0: Jesús,
1: abrazándolas y enlazándolas con amor, Señor, que el infortunio les sirva, Señor, para que se acerquen más a ti y ellos se acerquen más y sepan que la vida se pierde en un segundo.
0: En el nombre de
1: y
0: Jesús.
1: Que ellos deben de estar unidos para seguir adelante con los hijos, con la familia. Mira cuánto huérfano, Señor, que seas tú levantándolos del polvo, Señor, esos huérfanos que quedaron de allí, Señor.
0: En el nombre de Jesús.
1: Que las familias los quieran como si fueran sus padres, Señor. Solo tú, Señor, puedes abrazarlos y cubrirlos con tus santas alas, Padre amado. Niños, bebés huérfanos que quedaron, Señor, no los entregues en manos de los impíos, Padre de la gloria. No dejes que los lleven a ningún lado. Gracias, Señor, por esas familias, que seas tú bendiciéndolos y que inquietándolos grandemente para el que no te conoce, Señor, que sepa que está vivo por tu infinita misericordia, Señor. En el nombre poderoso de Jesús, Señor, que sigan afianzados en la roca, porque tú eres la roca fuerte, tú eres la fortaleza, Señor.
0: En el nombre de Jesús.
1: En el nombre poderoso de Jesús, Señor, los dejamos en tu presencia. Amén y amén.
0: Padre, seguimos delante de tu presencia, Padre amado, en el nombre poderoso de Jesús. Oh, mi Rey amado, ponemos en tus manos, Señor, a todos aquellos, Dios, que están ahora quebrantados de salud, mi Rey amado. Aquellos, Señor, que van a una cita, Señor, a una consulta, Padre amado, creyendo en tu palabra, Señor, que tú eres el que vas delante de ellos, Padre amado, en el nombre de Jesús, con aquella confianza, Señor, y que somos bienaventurados en ti, Señor. Somos más que vencedores en Cristo Jesús de Nazareno. Oh, Padre amado, Dios poderoso, tú eres el único, Señor. La última palabra lo tienes tú sobre una vida, sobre una alma, Señor. Aquellos que están esperanzados en ti, Dios mío, creyendo, Padre amado, que por tu poder son sanados, en el nombre de Jesús de Nazaret. Padre, ponemos en tus manos a nuestra hermana Yasmín Belaide, Señor. Ella está en Colombia, Padre amado. Ella va ahora, Señor, a tener una consulta, Padre amado. Tiene una consulta hoy con el médico, Padre. Ella espera una respuesta, Señor. Y yo creo en el nombre de Jesús que tú eres el único, Señor, que mueves las vidas, que tú usas. Somos un instrumento en tus manos, Señor, y los médicos son instrumento en tus manos, Padre amado, para ellos ver a los enfermos. Tu palabra dice que el que está enfermo necesita al médico, Padre amado, y yo creo, Señor, que hay respuesta, Señor, hay respuesta, Señor, donde ella se levanta, Padre, en el nombre de Jesús. Ese tumor, Señor, no tiene poder, no tiene autoridad sobre ese cuerpo. En el nombre de Jesús se disipa ese tumor ahora, en el nombre de Jesús de Nazaret, ese cuerpo sano por el poder de tu palabra, Señor. También ponemos a nuestra hermana Luz Marina, Dios. Oh, mi Rey amado, una vez más, Señor, la gloria es para ti, Señor, porque tú estás sobrando, Señor. Señor, ella está muy contenta, Padre, porque el médico le ha dado buenas noticias, Padre, y eso es de parte tuyo, mi Rey amado, porque estamos aquí clamando, Dios, y creo en el nombre de Jesús. Envío la palabra de fortaleza, una palabra de sanidad, Padre, sobre ella, mi Rey precioso, en el nombre de Jesús, donde todo eso que tiene ella, Padre amado, todo eso, Padre de la gloria, que su todo lo que tiene puesto ella, Padre amado, Señor, yo sé que tú eres el que vas a quitarlo, yo sé que tú vas a permitir, Padre amado, que ella, Señor, va a alinear todo su órgano, Señor, se normaliza en el nombre de Jesús. Son sanados por tu poder, Padre. Oh, mi Rey amado, yo creo en el nombre de Jesús que tú la levantas, Padre, conforme a tu voluntad perfecta, mi Rey precioso, en el nombre precioso de Jesús. Padre, también, Señor, coloco a mi hermana Gloria de González en tus manos, Señor, creyendo en tu palabra, Señor, que tú eres el que sana, Señor, tú eres el que pasa tu mano sanadora por todo su cuerpo, Señor. Se alinea, Señor, todo, Señor, en su cuerpo, Padre, en el nombre de Jesús de Nazaret, por el poder de su palabra, Señor. Padre, coloco, Señor, sus pensamientos, todo pensamiento cautivo, lo llevamos a la obediencia de Cristo Jesús de Nazaret. Oh, Padre amado, se alinea, Padre amado, en el nombre de Jesús. El miedo se va, los malos pensamientos se van, en el nombre de Jesús. Todo lo que no le da a ella, Señor, esa paz, Señor, tú solamente la puedes dar, mi Rey precioso. Abrázala, mi Jesús, en el nombre precioso de Jesús de Nazaret. También colocamos a nuestra hermana Carmen, Señor, que seas tú sanando sus piernas, Dios mío, sanando, Señor, todo su cuerpo, su columna, Señor. Oh, mi Rey, declaramos nuevas fuerzas sobre ella, en el nombre de Jesús de Nazaret. Oh, Padre amado, todos mis hermanos, Señor, la pastora Nora, Señor, esas vistas, Señor, son sanas en tu nombre, Padre. Nuevas fuerzas para mi hermana, Padre, en el nombre de Jesús de Nazaret. Y todos aquellos, Neri, Zambrano, Señor, está en tus manos, Padre amado. Todos mis hermanos, Señor, está en tus manos. Tu palabra dice que por tus llagas fuimos sanados y curados, Señor. También coloco a todas esas personas que están en los hospitales, Dios mío, Señor, provéele, Señor, lo que ellos necesitan, los medicamentos, Padre amado, en el nombre de Jesús de Nazaret, por el poder de tu palabra, Señor. Yo creo, Señor, que tú haces esa obra, Dios, en el nombre de Jesús. Hemos clamado a un Dios grande, a un Dios vivo, a un Dios que no se ha cortado su mano, Señor. Gracias, Señor, por la sanidad y gracias por toda la respuesta que tú das, mi Rey precioso. En el nombre de Jesús, amén y amén. También aquellos que están en la UCI, Señor, y también aquellas mujeres que esperan un parto, Señor, seas tú obrando en ellas, Señor. Tú eres el que recibe ese bebé, tú eres el que estás ahí delante de ellos, tú eres el que usa esos médicos, en el nombre de Jesús de Nazaret. Una vez más, Señor, Venezuela clama a Jehová, en el nombre de Jesús. Amén y amén. Ya venimos con un tema musical.

0: Cuando el reloj marca 6:46 de esta mañana, estuvimos escuchando a Adrián Romero, No es como yo. Sí, él lo hace todo bien, él es único, nuestro Dios todopoderoso. Bueno, también saludamos a todos los que nos escuchan en el www, en La Voz que Clama, en Facebook. Y bendiciones a nuestra hermana Yulimar, que está conectada. Bendecimos su vida en el nombre poderoso de Jesús de Nazareno. Bueno, y en esta mañana seguimos orando, seguimos clamándole a ese Dios todopoderoso en el nombre de Jesús. Hermana Flor, vamos a estar orando por todo, por toda la iglesia. Sí, iglesia, ministerio, que Dios levante a todos aquellos que están sin fuerza, que Dios les dé mucha fuerza, que aviva el fuego, que lo busquemos.
1: Para colocar todos los ministerios del mundo en su presencia, en sus manos. Amén. Señor, que ese fuego de esos ministerios no se apague, Señor, que seas tú guardándolos
0: en el nombre de Jesús
1: y bendiciéndolos con sabiduría, Padre, para que ellos hagan su trabajo, Señor. Que los misioneros hagan lo suyo, Señor. Que los apóstoles hagan lo suyo. Que los pastores hagan el trabajo que les corresponde, Señor. Que los evangelistas vayan a llevar tu palabra donde los envíes, Señor. Que los maestros de la palabra sean activos enseñando tu palabra
0: en el nombre de la gloria de Jesús.
1: Que ellos hagan su trabajo, el trabajo encomendado, Señor, que seas tú supliendo todas sus necesidades, para que ellos vayan a hacer el trabajo, Señor, bendiciéndolos con sabiduría, y ese trabajo sea hecho con excelencia para ti
0: en el nombre
1: y que de sea agradable a tu corazón, Señor, para que sean calificados buenos siervos todos esos ministerios, Señor, todas esas iglesias,
0: Jesús,
1: Señor, fundadas aquí en la tierra, Señor, en el nombre poderoso de Jesús, que fue el que constituyó ministerio, Señor, y los apóstoles fundaron iglesias, Señor, que sean todas
0: en el nombre de Jesús
1: esas iglesias bendecidas, Padre, con fuegos avivados, fuegos divinos. ¿Dónde están esos Elías que oraban y caía fuego del cielo? Fuego, fuego divino, Señor, esas iglesias que no se apaguen, Señor, que cada día estén más activas, más encendidas, sobre todo la iglesia de adoración del Dios Altísimo, Señor. El ministerio del Pastor Jesús González, Señor, que seas tú bendiciéndolo, bendiciendo su familia, Señor, guardándolo, bendiciéndolos con sabiduría, guardándoles a él y a su familia, Señor, con salud, con sanidad y con

0: En el nombre poderoso de Jesús, Señor, lo dejamos en tu presencia, Padre, la gloria, y bendice a todos los pastores que hacen vida en la casa del Dios Altísimo. Bendice a todos los obreros, Señor, con sabiduría.
1: En el nombre de Jesús.
0: A toda la congregación, Señor, a todos, Señor, en el nombre poderoso de Jesús, los dejamos todos en tu presencia, Señor. Amén y amén. Gloria a Dios.
1: Seguimos delante de tu presencia, Padre, en esta hora, Dios. Ponemos en tus manos, Dios Todopoderoso, a todos los jóvenes, Señor, de esta nación, Padre. A todos los jóvenes, Señor, aquellos que están ahora, Señor, Padre amado, en el nombre de Jesús de Nazaret, en las drogas, Señor, en el alcohol, en las mentiras, en el que hurta, Señor, mi Dios Todopoderoso, el levianismo, Señor, en el nombre de Jesús de Nazaret, Padre amado. Todos aquellos, Señor, se rompen las cadenas, Señor, en aquellas mujeres, hombres, Padre amado, niños, mi Rey amado, en el nombre de Jesús de Nazaret. Oh, clamamos, Dios mío, por esas almas, Señor, Padre, que seas tú rompiendo toda cadena, rompiendo toda maldición generacional, amén. Padre de la gloria, todo pacto que se ha hecho, mi Rey Jesús, precioso, sí. En el nombre de Jesús, queda sin poder y sin autoridad sobre esas vidas, Dios mío, Padre. En el nombre de Jesús de Nazaret se rompe ahora todos planes del enemigo en ellos, Señor, toda brujería, toda maldición, Padre, en el nombre de Jesús, por un camino vinieron, por siete se tienen que huir, Padre amado, en el nombre de Jesús, liberta su alma, Señor, liberta su vida, Dios mío, Padre, en el nombre de Jesús de Nazaret, cae por tierra la violencia, cae por tierra la desobediencia, en el nombre de Jesús de Nazaret, por el poder de tu palabra, Señor. Tú tienes palabra de vida, Dios. Tú tienes poder para transformar esas vidas, Padre. Tu palabra me enseña, mi Rey amado, que el Espíritu Santo convence al hombre de pecado. En el nombre de Jesús de Nazaret, dejamos todos esos jóvenes en tus manos, Señor, creyendo, Padre, que tú tienes el poder, Padre, para libertarlo, Dios mío. Entrega liberación, Padre amado, en el nombre de Jesús, a esta nación, a estos jóvenes, Señor, donde salen a orar, a interceder, a proclamar tu nombre, Señor, jóvenes que vienen a tus pies, Señor, en el nombre de Jesús, aviva el fuego, Padre, en el nombre precioso de Jesús, amén y amén. Vamos también a orar, vamos a estar orando por todos los presos, hermana Flor, para que el Señor liberte a aquellos que están encarcelados, tanto como físico, su alma, en el nombre de Jesús, se va la tristeza, se va los malos pensamientos, amén, gloria a Dios, Señor, usa los abogados.
0: Seguimos en tu presencia, Señor, para colocar todos los presos del cuerpo, Señor, y del alma, Señor, en tu presencia, en tus manos, Señor, en el nombre poderoso de Jesús, que es nuestro abogado, nuestro juez.
1: Oh, mi Dios,
0: pues tenemos abogado, Señor. Tenemos, Señor,
1: glorioso eres
0: los
1: tú,
0: presos,
1: Señor,
0: de las cárceles de la nación,
1: así,
0: Señor,
1: es mi Rey amado.
0: Que sea el Señor Jesús litigando por ellos y demostrando la inocencia del inocente, Señor,
1: así es, mi
0: y libertándolo de la cárcel de la nación, pero las cárceles del alma, Señor, Señor, que seas tú el juez liberándolos como el justo juez, Señor, liberando esos corazones cautivos, esas almas cautivas, Señor, que van rumbo al abismo sin orientación, desorientados, Señor, que seas tú orientándolos y en momentos de lucidez, Señor,
1: en el nombre de Jesús,
0: seas tú inquietándolos y atrayéndolos a tus pies, Señor, para que no caigan al abismo, al hoyo cenagoso, Señor,
1: sí, Señor,
0: que seas tú sacándolo allá, fortaleciéndolo, abrazándolo, dándole un abrazo, porque
1: en el nombre de Jesús
0: a veces están por allí porque no tienen quien los fortalezca, quien les dé un abrazo de cariño, quien les coloque una mano amiga, Señor, y ellos se van al abismo, pero estás tú, Señor, guardándolos en el nombre poderoso de Jesús. Señor, también te pido, Señor, que seas tú liberando a meretrices, a los sodomitas, Señor, rompiendo esas cadenas de drogadicción, de prostitución,
1: de

0: de hurto, Señor, seas tú rompiendo cadenas, porque están desencadenados, Señor, tanto esos como los presos, Señor. Pero cadenas que tú rompes, Señor, no las cierra nadie, no las cierra nadie, Señor. Por eso te clamamos,
1: gloria
0: por
1: a Dios,
0: por la ruptura de esas cadenas, Señor, porque solo tú puedes romperlas, Padre amado. En el nombre poderoso de Jesús, Señor, los dejamos todos en tus manos, en tu presencia, Señor, que seas tú obrando.
1: Amén.
0: Haciéndose tu santa voluntad, no la nuestra, Padre. En el nombre de Jesús. Amén y amén. Gracias, Señor.
1: Gracias te damos, Dios. Gracias te damos, Señor, por todas las naciones, Padre amado.
0: Amén.
1: Bendice aquellas naciones, Señor, que ahorita están en conflicto, Padre. Donde el conflicto, donde, Señor, mi Dios amado, donde se cese la violencia, Padre. Las naciones están en tus manos. Una vez más, Padre amado, tú le muestras a las naciones que tú eres el Rey de los cielos y de la tierra, Señor. Dejamos todas las naciones en tus manos, creyendo liberación, Padre.
0: Amén.
1: Estuvimos trabajando en la presidencia del apóstol Jesús González y en la gerencia de producción nuestra hermana licenciada Karen González y en los controles nuestra hermana Patricia Infante y nos acompañó nuestra hermana
0: Flor Durango. ¿Y quién eres tú?
1: Chalón.
0: Belinda Montiel.

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0: Señor. Te bendecimos, oh Rey.
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guerra con 300 hombres. Porque para Dios no es la cantidad, es la calidad. ¿No entendieron? Para Dios no es la cantidad, es la calidad. Porque hay mucha gente que anda buscando abundancia, mientras Dios está pidiéndote calidad. No me ores muchas horas, pero si son 5 minutos, por favor, que sean 5 minutos de verdad. Y yo siento que Dios está levantando una generación.

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0: Señor, somos hermanos, somos un solo pueblo y hemos sido comisionados para hablar de su luz. Con este tema hermoso de Arturo Girardo de fondo, damos inicio a la programación de hoy, lunes 6 del mes de julio del año 2026, y estaremos laborando para todos ustedes en la presidencia de esta estación, el apóstol Jesús González, en la gerencia de producción, la licenciada Karen González, en la parte técnica nos acompaña la ministra Claudelia González, y ante los micrófonos el pastor electo Quevedo, la ministra Luz Marina Torres de Quevedo, y este es tu servidor Ender Romero, todo bajo la dirección del Espíritu Santo de nuestro Dios. Así que bueno, buen día, buen inicio de semana, esperando pues que este programa sea de gran bendición para sus vidas, familias, ministerio, empresa, para todo el cuerpo de Cristo. Así que buen día, pastor electo.
1: Buenos días y buenos días a esa linda audiencia que en esta maravillosa mañana, hoy lunes, esté allí conectado con nosotros para recibir bendición. Si está enfermo, si tiene cualquier problema, Dios lo va a sanar hoy. Solamente escuche toda la programación y vamos a ver la gloria de Dios. ¿Sí? Entonces, y esté conectado con nosotros para así pues saber y hacer lo que Dios quiere hacer con cada uno de nosotros. Así que estemos ahí conectados, primeramente con el Señor, abra su corazón, su mente, y vaya tomando también nota a través del programa para que lo que esté escrito está, y no se le pierda, no la dejes todo en la mente, porque tenemos una mente, ¿verdad? Pero no todo se le puede dar a la mente. Siempre es bueno escribir, anotar las cosas más importantes que nos llenan de paz, nos llenan de tranquilidad y que nos enseñan también. Así como hermanos ministros del Señor también que enseñan la palabra del Señor a los creyentes, bueno, también es importante que a pesar de ser ministros del Señor, siempre hay algo que no sabemos y que es necesario dárselo a los creyentes, ¿verdad? Y como pastores, pues tenemos que estar prestos para enseñar y enseñar la palabra de Dios como está escrita y como la revela el Espíritu Santo.
0: Sí. Así es. Buen día, mi hermana Luz.
2: Buenos días, mis hermanos. Aquí estamos. Bueno, Dios los bendiga, Dios los cuide. Y aquí estamos para servirles, hermanitos, en lo que ustedes piensen, lo que necesiten de la palabra del Señor. Aquí está el pastor Ender, que bueno, y el pastor Quevedo, y yo aquí también con ustedes. Estamos los tres aquí unidos, como siempre, con la palabra del Señor, para seguir adelante con la palabra de Dios, porque es lo único que nos da la fuerza para seguir adelante, mis hermanos. Bueno, aquí estamos a sus órdenes, cualquier cosa que ustedes necesiten, cualquier cosa que quieran saber, aquí está Pastor Ender con nosotros y nosotros con ustedes. Así que Dios los bendiga, Dios los pide, y estemos entonces pendientes de la palabra del Señor.
0: Así estamos para servirles a todos ustedes. La verdad que han sido 19 años de mucha, vamos a decir, de una relación de unidad hermosísima. Hemos tenido muchas amistades, tenemos muy buenas relaciones con mucha gente, interactuamos con muchos de ustedes. Gracias le damos a todos aquellos que siempre envían sus mensajes a través del Facebook, aquellos que nos saludan a través del WhatsApp, todo lo que ustedes de alguna manera pues nos transmiten, es para nosotros un motivo de mucho gozo y de mucha alegría saber de ustedes. Así que tenemos un trabajo bastante arduo, inclusive en las madrugadas, porque mucha gente pues responde la pregunta muy tarde, a veces en las madrugadas, y yo le respondo, mi hermano, yo le respondo. Cuando me paro a orar, echo un vistazo y respondo a las personas que no han respondido la pregunta o han enviado su respuesta muy tarde, pero ahí estamos interactuando muchas veces con algunos en las madrugadas. Así que bueno, estamos para servirles a todos ustedes, y de verdad que es un motivo de gozo para nosotros poder estar acá todos los días y poder transmitir desde esta cabina la unidad, todo lo referente a la unidad. Y si hay algo que nos ha traído mucha unidad al cuerpo de Cristo, especialmente en este programa, es conocer tantos presidentes de confraternidades, de concilio, de distintos líderes en las parroquias. Ha sido de gran bendición todos estos años. Quizá la gente nueva desconoce, pues, especialmente cuando teníamos, solamente salíamos a través de los radioreceptores, pero por aquí han desfilado muchos presidentes de confraternidades, presidentes de concilios, y una pregunta que nunca dejamos de hacer es: ¿cómo cree usted que podamos lograr la unidad visible del cuerpo de Cristo? Hemos venido cambiando algunas cosas, ya que muchas de las personas que escuchaban nuestro programa a través de su radio receptor en la zona noroeste de Maracaibo, no están haciéndolo por causa de que ahora estamos llegando a través del internet, y es un proceso de transición que sabemos y entendemos que no es fácil para muchas personas que no manejan, pues, las redes sociales. Y hay muchas personas que por ahí nos encontramos, pastor electo, y nos dicen: pastor, y ya salieron el programa, ¿cómo está el programa? No, todavía seguimos, y ahora estamos en la televisión. Mucha gente no sabe todavía. Amén. No sabe, porque bueno, nos quedamos sin los aparatos, los equipos, un momento determinado, y ahora pues estamos retomando, y por eso estamos comenzando nuevamente ahora a través de la televisión Alcance TV. Así que dele un like, por favor, y trate de enviar ese enlace, okay, compartir este programa con otras personas, para que entonces también aquellos que no saben que estamos saliendo por televisión todavía lo sepan, y también usted puede compartir con sus amigos, familia, con los hermanos de la iglesia, con cualquier persona que usted considere que este programa le puede ser de bendición. Bueno, pastor electo, hoy es 6 de julio. Vamos avanzando ya los primeros días de la segunda mitad del año. Y ya para la próxima semana, el jueves de la próxima semana, vamos a llegar a la mitad del estudio bíblico, del estudio cronológico. Así que vamos avanzando este año, y estamos muy agradecidos a Dios porque hay un ejército constante, perseverante. En este, yo diría que unas 2-3 semanas ha menguado un poquito, y por eso pues les motivamos a aquellos que se han atrasado que puedan retomar su estudio, y siempre les recomendamos que comiencen por la lectura del día y vayan sacando los capítulos de los días atrasados. Así que bueno, vamos entonces vamos a compartir el proverbio del día, capítulo 6, mi hermano electo, mi hermana Luz, lo que ustedes tengan para nosotros, pues aquí estamos.
1: Sí, tenemos el proverbio, y bueno, seguimos bendiciendo a todo ese personal, todos esos hermanos y hermanas, ministros de la palabra también, y porque este programa no hace excepción de personas, es para todos. También la persona que no tiene a Cristo también puede entrar a Cristo, también a través de este programa puede recibir a Cristo, también puede hacer su oración de fe, y es importante, y creo y confío en el Señor que a través del programa, este es tu programa Un Momento por la Unidad, también va usted a recibir sanidad del alma y sanidad de cualquier enfermedad, cualquier cosa que usted tenga, va a recibir esa bendición. Y también pues vamos a aprender, cada día aprendemos más, porque ese es el plan de Dios, y ese es el plan nuestro como cuerpo de Cristo. Y en este tu programa Un Momento por la Unidad para que todas las personas, ministros, pastores y todos, puedan aprender, porque no todos lo sabemos, a pesar que tenemos años en el Señor, pastores, ministros del Señor, alguna cosa nos hace falta, y por acá pues podemos aprender de esa palabra del Señor, ¿verdad? Nunca es tarde para aprender, y así pues, sobre todo el hermano y la hermana, la pastora o el pastor que está ministrando la palabra del Señor allí en su congregación, en su iglesia, bueno, algunas cosas también puede absorber de este programa y también enseñársela a los creyentes, ¿verdad? Porque como pastores todas las cosas no lo sabemos, cada día aprendemos más, cada día, y por eso es importante que mis hermanos ministros de la palabra y hermanas ministras de la palabra del Señor también estén allí conectados, ¿verdad? Cada uno, y es importante, nosotros somos enseñables, o sea que absorbemos la enseñanza de otras personas, porque no todo lo sabemos, no todas las cosas las tenemos allí en la mente, pero a través de estos programas pues muchas cosas y cositas se nos abren a través de la sabiduría, a través del conocimiento y a través de la enseñanza que se expresa acá, alabado sea el Señor, que es el plan de Dios y el plan de nosotros, que usted se una, que este programa de unidad es general para todo el mundo, puede decirlo así, porque habrán hermanos y hermanas que nos escuchan de otros países, no sé, a través de la, cuando estamos en la radio, pues aquí nos conectamos con personas de otros países de este programa de unidad, y muchas veces, algunas veces entregamos personas de otros países, ¿ve? De otros países al Señor, y eso es una bendición. Por eso que este programa Un Momento para Unidad tiene un alcance espiritual a todas las personas del mundo, por decirlo así, a través de la tecnología que ha surgido cada día, y pues cada día nosotros aprendemos más, ¿sí? Todas las cosas nosotros aprendemos, y el ministro tiene que aprender más, porque tiene que enseñar la palabra del Señor a sus ovejas, a sus hermanos, a sus creyentes, para que estemos claros en la palabra del Señor, porque pueden haber palabras que no están bien dichas o no tienen la verdad de lo que hablamos. Entonces es importante que nosotros estemos prestos, sobre todo el ministro, para enseñar cosas claras, cosas sabias a nuestro oyente, a nuestro

0: hermanos, alabado sea el Señor, que algunos vienen llegando apenas al Señor, y que y le digo a los hermanos ministros en esta hora que cada persona que hoy se entrega al Señor viene con un gozo, una alegría de querer aprender, de querer que lo enseñen. Entonces el ministro tiene que estar preparado para ello, ¿sí? ¿Verdad? Entonces este programa Un Momento por la Unidad, pues también como ministros de la palabra del Señor, a veces no sabemos alguna cosa, y por aquí pues lo puede aprender y podemos enseñarlo. Lo que nosotros no sabemos lo aprendemos y lo enseñamos a otros, ¿verdad? Entonces hay que preparar bien la grey del Señor para que no caigamos en falsedad y no caigamos en una falsa doctrina. Seamos muy instructivos, muy sabios, alabado sea el Señor, de usar la palabra clara. Si algo que usted no entiende, ora al Señor, porque la palabra siempre, cada día nos da nueva visión y nueva palabra que no entendemos, y a través de acá, de este tu programa, puede usted absorber algo para enseñar a otros, ¿verdad? Porque es importante tener un pueblo bien preparado en la palabra del Señor, en la doctrina de Dios, ¿verdad? Para que no haya falsedad y no se desvíen las personas y tomen en serio la palabra del Señor y el Evangelio del Cristo.
1: Así es, muy importante. Y en cuanto a eso, pues, que te viene hablando el pastor electo, en el libro de Proverbios 6, versículo 23, lo importante de la palabra dice: porque el mandamiento es lámpara y la enseñanza es luz, y camino de vida, las reprensiones que te instruyen. Qué lindo, ¿verdad? Camino de vida, las reprensiones que te instruyen. Cuando éramos jóvenes o adolescentes y nos corregían y nos reprendían nuestros padres, nunca pensábamos que esto era luz para nosotros, ¿verdad?
0: Sí, ¿verdad? A veces sí. A veces no nos gustaba. A veces nos poníamos serios cuando nos dicen algo que nos tocaba y que teníamos, sí, señor, que soltar eso.
1: Ahora lo entendemos, ¿verdad? Ahora, pero en aquel entonces nos poníamos bravos, molestábamos, poníamos el cachete de Kiko, ¿verdad? Sí, porque los padres estaban procurando el bienestar para nosotros y nosotros no entendíamos, ¿verdad? Y así hoy los jóvenes y adolescentes que están escuchando este programa y los niños, igualmente pueden estar pasando por lo mismo, ¿no? Y hasta que no le entren en sí y puedan entender que los padres buscan el bienestar para ellos, los padres en la fe también, porque los mentores buscan siempre el bienestar para todos. Y cuando se reprende a alguien es porque se busca el bien de esa persona. Y es muy importante. Ayer yo llevé un mensaje exhortativo a la iglesia a la cual pastoreo yo directamente ahorita, y yo les hacía ver, bueno, algunas cosas, especialmente en este tiempo, llamando a la reflexión a mucha gente, porque estamos viendo el cumplimiento profético de que el amor de muchos se ha enfriado. Ya la gente no quiere ir a los ayunos, no quiere vigilar, no quiere ir a respaldar actividades, y ya le cuesta ir a los servicios, los servicios principales de las iglesias. Estamos viendo esto en todas las iglesias evangélicas, en casi la mayoría de las iglesias, y es importante que nosotros como pastores hagamos reflexionar a la gente. Porque la Biblia dice que en los últimos tiempos la gente querrá tener comezón de oír, o sea, querer oír lo que le agrada, lo que le conviene. Entonces, eso lo estamos viendo hoy en día. Entonces, bueno, usted que tiene una amplia trayectoria de muchos años, más que yo, en el Evangelio, mi hermana electa, yo sé que tiene más que yo, porque yo cuando ya me convertí a pastor electo ya era cristiano ya. Entonces, ¿cuánto se convirtió usted, pastor? ¿En qué año?
0: No recuerdo.
1: ¿Unos cuantos años?
0: Son unos cuantos años.
1: Unos cuantos, sí, años. Entonces, sí. Bueno, ¿qué nos puede decir de esto, no? De que ya en este tiempo es importante reprender, exhortar a la iglesia, pero me lo va a decir después que vengamos de escucharle este tema que va a colocar mi hermana Claudia, y al retorno pues nos da la respuesta, mi hermano pastor.
0: Amén.

0: tema hermoso de Marcos Brunet, Amamos tu presencia. Sí, señor, amamos tu presencia, oh Dios. Qué hermoso tema, hermosísimo. Bueno, y vamos a hacer la pregunta del día de hoy, la pregunta número 147 que hacemos este año, y es la siguiente. En el tercer año del reinado de Josafat, mandó a enseñar en todas las ciudades con el libro de la ley. ¿Qué le sucedió a todos los reinos de la tierra que estaban alrededor de Judá? Repetimos. En el tercer año del reinado de Josafat, mandó a enseñar en todas las ciudades con el libro de la ley. ¿Qué le sucedió a todos los reinos de la tierra que estaban alrededor de Judá? ¿Qué le sucedió a todos esos reinos? Algo muy interesante, después que él dio la orden que se enseñara con la ley de Jehová, con la palabra de Dios, en todas las ciudades de Judá. Qué hermoso, ¿no? Bueno, mi hermano pastor electo, entonces seguimos con la pregunta, pues, que le hice yo, en cuanto en este tiempo, pues, que hay mucho... Dios nos llama a reprender, a redarguir, a corregir al pueblo en un tiempo muy delicado, donde la iglesia, pues, hoy en día tiene comezón de ir, ¿no? Oír. ¿Qué nos dice usted de todo esto?
1: Sí, primeramente, pues, vemos, para enseñar también tenemos que visualizar el carácter, porque ahorita las personas que de poco conocimiento o que vienen entrando, vienen con una expectativa, ¿verdad? Entonces, ¿qué tiene que suceder, pues, en cuanto a los ministros del Señor? Saber cómo interpretar las escrituras y enseñar a esos hermanos que tienen que adoctrinar, enseñar claramente la palabra del Señor. O sea, los ministros hoy tenemos que estar preparados para enseñar a aquellas personas la palabra del Señor, sin equivocarnos, ¿verdad? Porque también, pues, hay la falsas doctrinas que hay también, que también nos impulsan a las personas, que por qué aquellos hacen esto, por qué los otros hacen otra cosa, y así tantas preguntas que se dan, y sobre todo el nuevo creyente que viene entrando al Señor. Entonces tenemos que ser muy sabios, no, nuestros hermanos ministros del Señor, para enseñar esa palabra a los hermanos, a los creyentes que hoy vienen llegando al Señor. Porque hoy también aquellas personas que vienen llegando quieren aprender, ellos quieren rápido, quieren correr, ¿verdad? Entonces hay que nosotros prepararnos bien y adoctrinar y enseñar la palabra del Señor como es debido. Y bueno, lo que hay que exhortar, hay que exhortar, lo que hay que hablar claramente, hay que hablarlo, ¿verdad? Para que crezcamos en el Señor. Y este es el plan de este tu programa, Un Momento por la Unidad, ¿verdad? Unido, aquí hablamos y aquí expresamos, y nos escuchan algunos pastores también, ¿verdad? Que la palabra del Señor absorbe, siempre absorbiendo lo bueno y escudriñando, porque es que escudriñar, el ministro del Señor tiene que escudriñar bien para no equivocarse, para enseñar a aquellas personas que vienen llegando al Señor. Y aún, pues, hay personas también que tenemos tiempo en el Señor y algunas cosas no sabemos, ¿verdad? Pero a través del estudio de la palabra y el Espíritu Santo nos revela la palabra, entonces, ¿verdad? La expresamos tal como las escrituras lo dice, como el Espíritu Santo hicieron las cosas. Entonces, hoy, a través de eso, la iglesia crece. La iglesia crece, y lo que tiene que ser principalmente en el conocimiento de la palabra del Señor. Porque una persona que sea bien adoctrinada, bien enseñada en la palabra del Señor, no es fácil para que caiga una falsa doctrina, ¿verdad? Entonces, tenemos que escudriñar bien las escrituras y los ministros, pues, enseñar la palabra tal como el Espíritu Santo lo revela y lo enseña. Entonces estamos en ese trabajo que nos toca. puedo hablar algo, pues, que me sucedió hace años. Yo estuve haciendo yendo a Barquisimeto a recibir del hermano John Maxwell el programa de Un Millón de Líderes, y el cual, pues, yo estuve yendo allá y me gusta enseñar. Y yo en ese tiempo estaba en otra organización, y esta organización no pensaba que esta palabra que habíamos recibido allá, y ya uno con conocimiento no va a absorber cosas negativas, cosas falsas, ¿ves? Entonces, Un Millón de Líderes era preparar a las personas, ¿verdad?, que vienen llegando al Señor, ¿verdad?, de liderazgo, enseñarle la palabra del Señor tal como está escrita, como el Espíritu Santo la revela. Y estas personas, alabado sea Dios, por falta de conocimiento, no tenían eso de que otros los enseñaran la palabra. Entonces tomaron este programa que yo quería enseñarle a los muchachos, a los nuevos creyentes y a los hermanos, y aún a los que tenían tiempo, enseñarles la palabra y lo que nos enseñaron como Un Millón de Líderes, ¿verdad? Un liderazgo limpio, un liderazgo para poder enseñar a otros y no salirnos de la palabra del Señor. Y estas personas, como no venían a enseñar, no habían tenido enseñanzas así, pues pensaron que Un Millón de Líderes era una falsa doctrina, y no fue así, ¿ve? Ni es así, ¿ve? Y a mí, pues, me gusta enseñar a los nuevos creyentes, a las personas, y aunque muchas personas tienen tiempo en el Señor, pero algunas cosas no las han absorbido, no las han discernido y no se las han enseñado, ¿verdad? Y cada día, pues, nosotros estamos para aprender como ministro y enseñar también la palabra del Señor a esas personas, ¿ve? Entonces, tenemos que estar claros en lo que enseñamos, en lo que predicamos nosotros como ministro, y en este momento, pues, que sabemos que muchas personas vienen al Señor y quieren saberlo todo enseguida, ¿verdad? Pero es cosa de ellos, ¿verdad?, que ellos quieren escudriñar, quieren aprender de la palabra del Señor. Entonces, el ministro, el hermano, la hermana que enseña la palabra, está preparado para hacer este trabajo en aquellas personas que vienen llegando, ¿verdad?, y que aún han llegado, tienen tiempo, pero algunas cosas no las saben. Nosotros sabiamente tenemos que aprenderlo y sacarlo de alguna duda que tengan, ¿verdad? Y es importante, pues, cuando las personas, nuevos creyentes, siempre van a hacer preguntas, ¿por qué esto?, ¿por qué esto otro? Entonces nosotros vamos a estar preparados para dar una respuesta sabia, ¿verdad?, para poder que estas personas crezcan en el Señor sabiamente y estén bien adoctrinados en la palabra del Señor, para no salirse de esa palabra que nos enseña la palabra del Señor. Por eso la misma palabra se revela. Dice que toda la escritura es inspirada por Dios y útil para enseñar, para redoblar, al fin de que el hombre de Dios sea enteramente preparado para toda buena obra. Y eso es lo que estamos haciendo, ¿verdad? Acá, a través de tu programa Un Momento por la Unidad, enseñamos a la voz del Señor, la palabra del Señor, y algunas cositas que no sabemos, aquellas personas que están allí en conexión, pues las vamos a aprender a través de la palabra del Señor. Y nuestros hermanos ministros tenemos que estar preparados también en escudriñar esa palabra. Toda esa palabra es inspirada por Dios y útil para enseñar, redubrir, instruir en justicia, a fin de que el hombre de Dios sea enteramente preparado. Y eso es lo que queremos, que las personas sean bien preparadas en el Señor, para que no caigan en una falsa doctrina o un falso conocimiento de las Escrituras.
0: Así es. Esa es parte de nuestra responsabilidad.
1: Amén.
0: ¿Verdad? En este tiempo. Y enseñar la verdad en medio de todo este contexto que estamos viviendo, donde la gente, pues, no quiere oír reprensión, no quiere oír que hay juicio, no quiero oír que las cosas, que Dios no le agrada las cosas malas que hacemos. O sea, la gente está entrando en esa onda. Y cuando leemos, por ejemplo, el libro de Eclesiastés, el capítulo 12, el último capítulo, ya al finalizando ya el capítulo, dice el versículo 11, dice: las palabras de los sabios son como aguijones y como clavos hincados son los de los maestros de las congregaciones dadas por un pastor. ¿Ok? ¿Qué le parece? Entonces, son como aguijones y como clavos hincados, las palabras dadas por un pastor. El hombre, entonces, si queremos de verdad que Dios nos haga crecer, que podamos madurar rápidamente como cristianos, tenemos que oír palabras de exhortación, tenemos que ser entendidos en que Dios nos va a reprender para corregirnos, para hacernos mejores ciudadanos, mejores creyentes, mejores ministros de Dios. Muy importante. Bueno, ¿y qué nos tiene usted, mi hermana Luz?
2: Bueno, Luz Marina, bueno, ¿qué nos? Mis hermanitos, así es. Tenemos que estar atentos más que todo, y en este tiempo, de la palabra del Señor, que es lo que nos va a dar vida, que es lo que nos va a enseñar para seguir adelante, ¿verdad? Y instruir a otros que también necesitan saber de la palabra del Señor. Aquí estamos para eso, mis hermanos. Cualquier cosa, bueno, pregunten, nosotros vamos a responderles a sus preguntas. Y sigamos adelante con la palabra del Señor, buscando mucho, porque los tiempos de hoy en día están un poco difíciles, pero con la palabra del Señor y el Señor, todo va a salir bien. Así que aquí estamos, mis hermanos,
0: para Amén. Seguirle. Amén. Muchas gracias, mi hermana. Entonces, recordamos el texto, entonces, en Proverbios 6, versículo 23, porque el mandamiento es lámpara y la enseñanza es luz. Y camino de vida, las reprensiones que te instruyen. Camino de vida, las reprensiones que nos instruyen a nosotros. Así que bueno, mis hermanos, veamos esos mandamientos tanto de parte de Dios como mandamiento de parte de nuestros mentores, de nuestros pastores. Vamos a verlo como lámparas. Y la enseñanza es luz, nos ilumina el conocimiento de la palabra. Y la palabra de Dios es útil para enseñar, corregir, redarguir, instruir, para tantas cosas hermosas es la palabra. Pero aparece allí dentro de ese contexto para redarguir, para instruir, para corregir. Entonces debemos recibir toda la palabra de Dios, aunque no nos agrade la forma como nosotros recibamos esa palabra. Muy importante. Así que bueno, vamos a escuchar el próximo tema y ya regresamos con el resumen de los libros históricos. Estamos en el contexto de la división del pueblo de Israel y entran en acción los profetas del Antiguo Testamento. Vamos a ver qué hoy nos tiene el Señor en esa división del reino, que es un tema muy importante y lo vamos a explicar bien, porque es una de las cosas que la iglesia debe conocer bien en este tiempo para poderle dar una buena interpretación a la palabra de Dios. Vamos entonces a escuchar el tema y ya regresamos.

Bueno, ahí estuvimos escuchando ese tema hermoso de David Sanabria, Dichoso, Dichoso, un tema muy hermoso, y los temas de David son temas, muchos de esos temas que él ha vivido personalmente. Okay, David Sanabria se casó con Willady Ibarra, que fue miembro de nuestra iglesia por muchos años, se formó como líder en nuestra iglesia, bueno, y ahora pues están casados con un hermoso hijo y están desarrollando un ministerio maravilloso. Así que éxito para esa carrera ministerial para ambos. Bueno, y vamos entonces a entrar un tema muy, muy importante, que tiene que ver con la nación de Israel y una historia, un tiempo triste para la nación de Israel, y al mismo tiempo pues muy revelador en cuanto a los propósitos de Dios. Cuando Dios tiene propósitos y Dios promete hacer algo, no hay nada ni nadie que lo pueda impedir, incluyendo la maldad y el pecado que pudimos ver en el corazón de Salomón, un hombre tan sabio. Pero en este tiempo pues Salomón lamentablemente se desvió por causa del pecado, y que sus esposas lo indujeron a rebelarse contra Dios, adorando imágenes, ídolos, y muchas estatuas e imágenes de los pueblos paganos en aquel entonces. Pero vamos a primero a repetir la pregunta del día de hoy. La pregunta es la siguiente: en el tercer año del reinado de Josafat, mandó a enseñar en todas las ciudades con el libro de la ley. ¿Qué le sucedió a todos los reinos de la tierra que estaban alrededor de Judá? ¿Qué le sucedió a todas esos reinos? La respuesta debe ser completa. Me la están pasando a mitad. La respuesta debe ser completa. Analice todo el versículo y envíe la respuesta completa, ¿okay? Ya varias personas han respondido correctamente a la pregunta del día de hoy. Así que bueno, estamos en este resumen hermoso, maravilloso, de este tiempo muy importante para la nación de Israel, cuando se divide el reino de Israel. Dios había prometido que si de la descendencia de David se mantenían firmes, siempre se sentaría en el reino de Israel un descendiente del rey David. Eso fue una promesa que Dios hizo. Pero por causa de que Dios había dado una advertencia, se la hizo Dios a través de David a Salomón, se la advirtió, y él violó, pues, por causa de romper y desobedecer a Dios, violó lo que Dios había establecido. ¿Y cómo hacía Dios para cumplir entonces con David y cumplir con la promesa que él había hecho con aquellas personas que violaran y se apartaran de su camino? Dios, en la sabiduría hermosa que Dios le ha dado, que Dios tiene, en esa sabiduría gloriosa, que wow, que uno cuando se pone a analizar estas cosas dice, qué grandeza de Dios. Dios, para cumplir con David, entonces Dios lo que hizo fue dividir el reino de Israel. Y el reino de Israel fue dividido en las 12 tribus, en dos tribus, ¿ok? Las 10 tribus de Israel y las dos tribus que conformaban el reino de Judá. El reino del norte, cuya capital era Samaria, y el reino del sur, cuya capital era Jerusalén. Entonces mantuvo la promesa, siempre se sentó en estos dos, en este reino del sur, que cuya tribu era la tribu de Judá y Benjamín, siempre se sentó un descendiente de David, cumpliendo Dios su palabra. Pero al mismo tiempo cumplió la palabra por haberse rebelado. Salomón cumplió la palabra y cortó el reino, y también las consecuencias, pues, por la desobediencia de Salomón vino sobre él y sobre la nación de Israel. Y entonces el reino se dividió entre el reino del norte, cuya capital era Samaria, 10 tribus, y el reino del sur, cuya capital era Jerusalén, con dos tribus, la tribu de Judá y la tribu de Benjamín. Muy importante esto, especialmente para los nuevos convertidos, las personas que están llegando nuevas al Evangelio, entender todo esto, porque de aquí en adelante comienza la historia del pueblo de Israel, algo nuevo para ellos, comienza una división dentro de la misma nación de Israel, y de dos reinos, y vamos a ver el desarrollo de todo esto a través de mucho tiempo, porque vamos a predicar, vamos a hablar por mucho tiempo de estos dos reyes, de estos dos reinos, del reino del norte y el reino del sur. Entonces, la razón principal de esta división se debió por el pecado de Salomón.
Y dice la Biblia, y estuvimos hablando la clase pasada, que cuando Salomón era viejo, sus mujeres inclinaron su corazón tras dioses ajenos, y su corazón no era perfecto con Jehová Dios como el corazón de su padre David. Eso está en el primer libro de Reyes, capítulo 11, versículo 4. Y dice, porque Salomón siguió hasta Astoret, diosa de los sidonios, y a Milcom, diosa, ídolo abominable de los amonitas, e hizo Salomón lo malo ante los ojos de Jehová, y no siguió cumplidamente a Jehová como David su padre. Entonces edificó Salomón un lugar alto, imagínese usted, a Quemos, ídolo abominable de Moab, en el monte que está enfrente de Jerusalén, y a Molcom, ídolo abominable de los hijos de Amón. Imagínese usted, o sea, cosas terribles que Dios abominó y abomina, como la idolatría. Lamentablemente, pues, Salomón fue inclinado su corazón por causa de las mujeres que tuvo, y eso trajo el pecado, las consecuencias de ese pecado, trajo la muerte de Salomón, por supuesto, porque Dios le había dicho que si él hubiera sido fiel, iba a ser la largura sus años en la tierra, en su reinado, pero murió Salomón no tan viejo como el rey David. Entonces vemos cómo el pueblo de Israel, por causa del pecado, Dios le da una palabra profética a través de un profeta llamado Ahías, a Jeroboam, al quien Dios había señalado para darle las 10 tribus de Israel, y a través de este profeta Ahías, entonces Dios le profetiza que él iba a tener 10 tribus a través de un acto profético, a través de la capa que él tenía, la rompió en 12 pedazos.

Sin embargo, hubo pugna y guerra entre Roboán, el descendiente de Salomón, y Jeroboán, a quien Dios constituyó pues como nuevo líder en la tierra de Israel, en el reino del norte. Muy importante. Entonces, el reino del norte, cuya capital era Samaria, el primer rey Jeroboán. El reino del sur, cuya capital era Jerusalén, y el descendiente de Salomón, que fue Roboán. Muy importante entonces todo esto. Y hubo una rebelión en Israel por causa pues de todo esto, y hubo una separación. Se separaron entonces las 12 tribus, 10 más 2 tribus, ¿okay? Y vemos cómo en el inicio del reinado de Jeroboán, al cual Dios también le advirtió que si él caminaba conforme a la voluntad de Dios, entonces su reino iba a ser largo, iba a ser duradero y Dios lo iba a bendecir. Igualmente pues Dios se lo hizo ver a Roboán. Sin embargo, vemos algo muy importante en la vida de Jeroboán. Cuando ya Dios lo constituye como rey, Dios le advierte a través de un joven profeta que va hacia él para decirle ver algunas cosas. Y vamos a leer el capítulo 13 del libro del primer libro de Reyes, donde dice así, el capítulo 13 del primer libro de Reyes, dice: he aquí, un varón de Dios por palabra de Jehová vino de Judá a Israel, a Betel, ¿ok? Y estando Jeroboán junto al altar para quemar incienso, aquel clamó contra el altar por palabra de Jehová y dijo: altar, altar, así ha dicho Jehová, he aquí que a la casa de David nacerá un hijo llamado Josías, el cual sacrificará sobre ti a los sacerdotes de los lugares altos que queman sobre el incienso, sobre ti incienso, y sobre ti quemarán huesos de hombre. Wow, esa profecía la declaró y dijo nombre. Es muy importante, pero yo diría importantísimo el nombre que dio este profeta, Josías. Y cuando lleguemos allá al estudio, cuando nazca Josías, porque lo que profetizó este profeta joven se cumpliría, y a los años, muchos años después que él declaró esta palabra, nació ese profeta, ese rey, que por cierto fue un rey niño, comenzó a reinar desde muy niño, y cumplió Josías la palabra que fue profetizado sobre él antes de nacer. Entonces, vamos a ver en este contexto, aparte la parte histórica, vamos a ver la parte profética, y vamos a desarrollar algunas cosas dentro de este estudio, dentro de los libros históricos, que tiene que ver con la parte de la historia del pueblo de Israel, y otra parte que tiene que ver con la historia de los profetas en medio de ese tiempo. Y vamos a analizar algunas cosas. Por gracia pues Dios nos ha permitido preparar a muchos profetas durante muchos años, dando seminarios, talleres, bueno, infinidad de cosas que tienen que ver con la parte profética, los dones del Espíritu. Y vamos a, en este tiempo, a establecer algunas cosas importantes para el ministerio profético que Dios está levantando en este tiempo. Hay una enseñanza nueva que yo estoy llevando que tiene que ver el ministerio profético para este tiempo. Este tiempo es totalmente distinto, escuche bien, para los profetas que Dios está levantando en este tiempo, es algo totalmente distinto a lo que hemos venido viendo a través de la historia, porque la iglesia tiene que ir a la vanguardia aún de la tecnología, y por eso pues vamos a hablar cosas muy importantes en este tiempo que tiene que ver con la parte profética, porque comienza en acción la parte profética a través del pueblo de Israel. Y vamos a ver que no solamente David como rey, Dios lo usó a los profetas para direccionarlo, para iluminarle, para corregirlo, porque también Dios usó a Natán con exhortación fuerte para corregir a David. Y esto es parte de lo que estamos compartiendo hoy, que tiene que haber dentro del cuerpo de Cristo. Tiene que haber la corrección, tiene que haber la exhortación, tiene que ver la reprensión, y que los pastores hoy en día no tengan temor de hablar la verdad a sus miembros, a sus líderes, porque es importante que usted sepa que va a tener que darle cuenta a Dios por no reprender, no corregir a su pueblo como Dios quiere y como verdaderamente la palabra de Dios nos exige a nosotros los pastores. Entonces, estamos en este tiempo muy importante, y vamos a ver cómo este profeta se atrevió a hablarle al rey. Wow, este profeta joven fue y le declaró una palabra, y el rey se enojó, se molestó y extendió su mano sobre este profeta.

profeta y la mano se le secó. Wow, es tremendo. La mano se le secó y entendió el rey que este profeta venía de parte de Dios. Y tanto así que le dice el profeta, el rey al profeta, le dice que le ore a Dios para que le restaure su mano. Y el profeta oró y Dios le restauró la mano a este rey que está comenzando, pero ya está comenzando mal. Dios quiso corregirlo. Dios vino con mano dura, con corrección dura, como Dios la está trayendo para Venezuela, y vamos a ser muy enfáticos en esto, porque cuando recibimos una palabra de parte de Dios y no la comprometemos. Dios ha venido gestando, ha venido hablando de la unidad del cuerpo de Cristo. Dios ha venido levantando ministerios que promuevan la unidad del cuerpo de Cristo. Pero hay una de las cosas que no se está haciendo y la iglesia no quiere sujetarse a Dios, no quiere obedecer la directriz de Dios a la unidad, y ahora hay muchos ministerios disgregados. No hay apoyo entre ministerio y ministerios en esta ciudad, en este estado y en esta nación. Muy poco se está viendo, y estamos viendo hoy en día un retoñito pequeño de unidad que se está viendo por causa del terremoto. Y yo creo que a través de la misericordia de Dios, de ver la unidad del cuerpo de Cristo, de la unidad de la iglesia, Dios está extendiendo su mano misericordiosa, y estamos viendo que aún ayer, hasta ayer, hubo un rescatado de personas que aún desde el 24 que de este mes pasado, que ya estamos haciendo que 6, ya van 16 días, para ver, perdón, 6 más 6 días serían 12 días de ese acontecimiento, y todavía hay gente viva. Gloria sea el nombre de Dios. Y tantos testimonios maravillosos, porque Dios es un Dios misericordioso, un Dios bueno, un Dios bondadoso. Pero hoy en este tiempo no venimos con palabras de alegría para el pueblo de Dios, no venimos con palabras para que usted de comezón de oír, de que usted escuche algo agradable. Si vienen cosas buenas para Venezuela, lo hemos venido hablando, lo hemos venido profetizando, hemos declarado y hemos visto lo que Dios ha dicho, y este ministerio y los que han seguido este ministerio han sido testigos de todo lo que Dios ha dicho, todo lo que Dios ha manifestado, y cosas sobrenaturales que han pasado, que se han profetizado, especialmente para aquellas personas que no creen. Dios me ha dado palabra y me ha dado cosas para hablar, que son cosas para que la gente crea. Como por ejemplo, cuando yo hablaba hace unos meses atrás y decía, para que la gente crea que esto viene de parte de Dios, Dios va a levantar se va a ver un arco iris, pero no de parte de Dios, Dios va a levantar se va a ver un arco iris, pero no normal como lo hemos visto, así, para arriba, sino hacia abajo. Y ya sucedió. En Colombia salió un arco iris así, y lo publicamos para que la gente crea en lo que Dios está diciendo para este tiempo. Dios dijo un arco iris, pero ¿cuál es la diferencia que Dios lo haga así, un arco hacia arriba o hacia abajo? Pero Dios lo trajo hacia abajo para que entendamos que lo que estamos hablando viene de parte de Dios. Y como a la gente le gusta oír lo bueno, aquí usted no va a oír solo lo bueno. Escuche bien, en este tiempo hay y respeto a muchos los profetas que están hablando puras cosas buenas y la gente se alegra. Pero yo respeto más a los que están hablando de parte de Dios, de los juicios y de las cosas que tienen que cumplirse en Venezuela. Escuche bien, amado. Hay cosas que se tienen que cumplir en Venezuela, que Dios ha venido hablando, no a través de un solo profeta. Tienen que suceder cosas. Y estuvimos hablando, y con mucho respeto, verdaderamente con mucho respeto, y he estado muy callado en todo este tiempo, por mucho respeto y al luto que tenemos, porque nosotros, cuando hablamos una palabra, no queremos, no es de nosotros esa palabra, no es porque nosotros queremos que se cumpla esa palabra, más al contrario, oramos y ayunamos, intercedemos, porque cuando Dios da una palabra, y lo vamos a ver y lo vamos a demostrar por la Biblia en este estudio, que cuando Dios da una palabra, Dios puede cambiar esa palabra si el pueblo se humilla, si el pueblo se arrepiente, Dios la cambia. Pero si no hay un verdadero arrepentimiento, no hay una verdadera unidad a la palabra, no hay una convicción de que Dios habló y no se hacen los cambios de lo que Dios dice que se cambie, entonces vendrán las consecuencias. Por ejemplo, Dios me ha mostrado, y nosotros, Dios nos mandó a hacer un trabajo cerca de la basílica, y no podemos dar detalles. Para ese tiempo Dios hizo algo impresionante, sobrenatural. No puedo contar.

0: expresarlo por este medio, muchos ministros lo saben, okay, sucedió dentro de la basílica. Pero lo que sí puedo contar es lo que pasó después. Un rayo cayó y le cortó la cabeza a la muñeca y al muñequito en la basílica. Dios me dijo a mí, lo dije por este medio hace muchos años, que esa era una señal de Dios, de advertencia a esta ciudad, a la idolatría. Era una advertencia. Y cuando vamos a la Biblia, en muchos textos bíblicos dice que Dios le traza el camino al rayo. O sea, quien un rayo cae donde Dios quiera. Y si ese rayo que cayó del cielo, escuche bien, solamente lo que hizo el rayo fue quitarle la cabeza a lo que llaman la Virgen y al niño Jesús, lo que llaman, solamente el rayo, ¿qué rayo se va a dividir en dos para solamente quitar la cabeza a una muñeca y al muñequito? ¿Usted cree que eso de dónde vino? Cuando dice la Biblia que Dios le traza el camino al rayo. Una advertencia, me dijo Dios, una advertencia a la idolatría de esta ciudad, me dijo el Señor. Y posteriormente, el año pasado, cuando hubo un pequeño temblor, se cayó de la iglesia católica Santa Bárbara la cruz, que estaba en el pináculo, en la parte de arriba. Y el Señor me dijo otra vez, y lo volví a decir y lo vuelvo a decir ahora, una advertencia a la idolatría de esta ciudad y de este estado Zulia. Una advertencia. Dios no le agrada y abomina la idolatría. Dentro, si Dios lo permite, en este tiempo he estado callado por respeto a muchas personas que han muerto y que hay un duelo nacional, por respeto. Pero escuche bien, amado, lo que Dios ha dicho que va a hacer en esta nación, en este estado y en esta ciudad, nadie lo va a impedir. Podemos mitigar lo que ya Dios ha hablado, pero es importante que entendamos que cuando Dios habla algo, Dios quiere que el pueblo responda y que el pueblo entienda. Y esta advertencia es para el pueblo de Dios. La advertencia principal hoy no solamente es la idolatría para los no creyentes, es la falta de unidad del cuerpo de Cristo, de la iglesia del Señor, a las directrices que Dios ha dado. Y por eso es importante, porque nosotros hemos hablado, veníamos diciendo y lo seguimos diciendo y no se ha acabado, que este renacimiento, esta nueva Venezuela vendrá un nuevo nacimiento, vendrá una nueva Venezuela. Pero también dijimos que cuando hay un parto hay contracciones, hay dolor y hay sangre. Ya lo habíamos venido diciendo, y escuchen, esto no se ha acabado. Dios va a terminar lo que Él ha dicho a través de sus verdaderos profetas, no aquellos que están hablando profecías muy bonitas, porque de que viene la bendición grande para Venezuela, viene. Y nosotros hemos sido uno de los precursores de hablar de parte de Dios de las grandes bendiciones que Dios va a hacer en esta nación. Dios levantará, pero de la resurrección. Dios levantará a Venezuela, a otra Venezuela, pero vendrá la resurrección de una nueva Venezuela. No será la misma Venezuela, será una nueva Venezuela. Y para que suceda eso, tiene que haber muerte. Y para que haya muerte, debe haber derramamiento de sangre. Usted podrá decir lo contrario a lo que yo estoy diciendo, y yo libro mi responsabilidad delante de Dios, pero todavía tiene que venir más juicios de Dios. Va a venir más derramamiento de sangre. Vuelvo y repito, y a través de este medio voy a hablar lo que Dios me mostró, que no me mostró el lugar, pero se me mostró kilómetros de tierras que se hundían, kilómetros de tierras que se hundían. Yo le estoy diciendo a los ministros que yo conozco, lo estoy hablando por este medio porque sé que muchos que me siguen, que han escuchado la palabra profética y lo que Dios ha dicho, hasta ahorita todo se ha cumplido, pero es importante que oremos, que ayunemos, que vigilemos. Ayer yo comencé por la iglesia que yo pastoreé, una exhortación a eso, un llamado a la unidad, un llamado al ayuno, un llamado a vigilar, un llamado a la búsqueda de Dios, un llamado a los ministros, que hoy en día los líderes, que se está cumpliendo Mateo 24:12, el amor de muchos se ha enfriado, un llamado a que reflexionen, porque seremos responsables delante de Dios de lo que Dios haga por causa de nuestra desobediencia. Pero Dios está llamando a que su pueblo deje la apatía, que busque de Dios, que se acerque a Dios. Dios está llamando a ayuno, a vigilia, a congregarse, a buscar y a doblar rodilla y humillarse delante de Dios. Ese es el llamado que Dios está haciendo. Y este profeta le vino a traer esa palabra, un profeta joven, al rey Jeroboam. El profeta obedeció la voz de Dios. Dios le dio una instrucción a este profeta. Escuche bien, amados hermanos, ministros de Dios. Dios le dio una instrucción. Le dijo: no te vayas a ir, no vayas a regresar por donde tú te vayas, no vayas a regresar por ese camino. Y vemos cómo Dios utilizó a otro profeta de Dios, porque hay un contexto, en este contexto no cabe que este profeta no era de Dios, era un profeta de Dios. Pero Dios va a probar la palabra que Dios le dio a muchos ministros, a muchos profetas, si van a obedecer lo que Dios le dio o no van a obedecer. Yo quiero y estoy obedeciendo lo que Dios me dijo. Ahora, es importante, mis queridos hermanos, porque en medio del juicio Dios trae señales para que la gente entienda que es Dios quien habla. ¿Okay? Y es bíblico, porque dice la Biblia que Dios traerá señales en los cielos y en la tierra. Señales. Y las señales son las que indican que lo que el profeta está hablando viene de parte de Dios, y que lo que esté sucediendo en una nación, como lo que sucedió ahí en Vargas, lo que sucedió ahí en Caracas, en La Guaira, se tornó al cielo rojo. Escuche bien, ¿qué es lo que Dios está hablando? ¿Qué es lo que dicen los científicos? Los científicos pueden decir muchas cosas, pero Dios está diciendo, ¿qué significa la sangre? ¿Qué significa lo rojo? Sangre, derramamiento de sangre. Y eso vino para que el mundo entero entienda que es Dios quien permitió todo esto. Escuche bien. Ahora, es importante que nosotros entendamos que una cosa es que nosotros hablemos de parte de Dios, y una cosa es que nosotros queramos que eso suceda por causa de lo que yo humanamente estoy diciendo. Una cosa es el profeta y habla de parte de Dios para que sepa el pueblo lo que viene, y otra cosa es lo que está en el corazón del profeta o de la persona que habla, que no quiere que suceda, aunque Dios lo haya dicho, o uno se duele por lo que uno ve que sucede de lo que Dios ha dicho y que la gente no ha obedecido. Entonces, ¿qué sucede en esto que está pasando? Aquí hubo una señal. ¿Cuál fue la señal que dijo este profeta que iba a suceder? La señal dijo, y aquel mismo día dio una señal, capítulo 13 del primer libro de Reyes, dio una señal diciendo, esta es la señal de que Jehová ha hablado, he aquí que el altar se quebrará y la ceniza que sobre él está se derramará. ¿Y sabe qué pasó? Lo que el profeta dijo sucedió. Exactamente tal y como lo dijo. Los hijos de un profeta joven, de ese profeta viejo que había en esa ciudad, se dieron cuenta de todo esto y le llevaron el mensaje a su padre, que era un verdadero profeta. Escúcheme, este no era un falso profeta, como mucha gente dice, un gran profeta de Dios. Lo que sucede es que Dios va a probar a un profeta con otro profeta. Lo que sucede es que Dios te va a probar lo que Dios te dio a ti para ver si lo vas a hacer como Dios te lo dijo. Y eso fue lo que sucedió con este joven profeta y el profeta viejo. ¿Por qué? Porque el profeta viejo mandó en silla a su asno y fue y alcanzó al profeta joven. Y le dijo el profeta viejo al profeta joven, mira, un ángel se me apareció y me dijo que fueras conmigo y fueras a comer a mi casa. ¿Cuál fue la instrucción que Dios le dio al profeta joven? Que no se devolviera. Que no se devolviera en el camino. ¿Y qué pasó? Este profeta joven obedeció al profeta viejo, y estando los dos sentados en la mesa, le dijo el profeta viejo al profeta joven, por tu desobediencia, tu cuerpo no entrará en tu tierra. Y en el camino se le apareció un león y lo mató, cumpliendo lo que el profeta viejo dijo. Tanto así que el profeta viejo dijo, todo lo que este hombre profeta dijo se va a cumplir, y todo lo que ese profeta joven dijo se cumplió, tanto así que nacería años después Josías, quien daría cumplimiento a la palabra profética que este joven profeta trajo. Ahora, ¿qué pasó con este profeta viejo? Dios lo usó para probar al profeta joven, para probar si iba a ser obedecer lo que Dios le mandó hacer. Y por eso estamos hablando cosas fuertes hoy, porque estamos hablando de lo que verdaderamente Dios está haciendo en esta nación. Dios venía hablando que venía derramamiento de sangre, que está a punto de nacer la nueva Venezuela. ¿Y sabe qué está mostrando Dios? Que hay una gran luz. ¿Cómo se explica usted eso? Dios está mostrando que está renaciendo algo. Nos está mostrando a nuestros profetas, a profetas que hemos venido ayunando, vigilando por lo que Dios ha venido haciendo y lo que va a hacer en Venezuela. En otras palabras, parte de esto que estamos sufriendo hoy es parte de lo que tiene que suceder para dar cumplimiento a Dios a la palabra que Él ha dado a los profetas por muchos años. Muchos años Dios ha levantado profetas de Él que han venido hablando lo que está sucediendo. Y cuando uno analiza en frío algunas cosas, ¿será culpable Dios de lo que, de la mortandad que ha habido acá en Venezuela, especialmente en Caracas, en la ciudad capital? ¿O porque ya desde Marcos Pérez Jiménez los informes que se decían que en esa zona no se podían construir edificios, en el tiempo de Carlos Andrés Pérez, de Caldera, de Hugo Rafael Chávez Fría y el presidente Maduro, se dijo que no se podía construir edificios allí? ¿Quiénes son los culpables de que hayan habido muertes? ¿Dios o los hombres? Pregunto.
1: Los hombres, claro.
0: Los hombres. Cuando los hombres se rebelan contra la verdad, entonces las consecuencias vienen, y no es Dios el culpable. No es Dios el culpable, sino que para que los hombres entiendan, porque es importante entender toda la profecía y toda la palabra bíblica. Si no la comprendemos desde un todo, de un total, sino que sacamos texto fuera del contexto, entonces no vamos a entender la verdad absoluta de Dios. Pero la verdad absoluta de Dios dice que las naciones enteras aprenden justicia de Dios por los juicios. Quiere decir que a través de los juicios que Dios trae a la tierra, los hombres aprenden la justicia. Aprenden la justicia. Es doloroso lo que estoy diciendo, pero es importante decirlo, para que, por causa de que es necesario que millones de personas en el mundo, en la tierra, se salven, Dios tiene que traer juicio. ¿Qué le parece? Dios tiene que traer juicio, porque en los juicios la gente busca de Dios y aprende la justicia. Eso aparece en Isaías 26:9, lo hemos venido hablando, y también de los cuatro grandes juicios de Dios que siempre Dios ha utilizado en la tierra, y usted lo puede leer en Ezequiel 14:21. Los hombres aprenden la justicia de Dios a través de los juicios, y por eso en el capítulo 6 del libro de Apocalipsis vendrán esos cuatro juicios de Dios que Dios ha usado en toda la historia. Vendrá después que la iglesia sea arrebatada, pero vendrán una magnitud mayor. Quiere decir que los hombres buscan de Dios cuando están enfermos, cuando están necesitados, cuando no tienen comida, cuando no tienen que darle de comer a sus hijos. Es entonces cuando más la gente busca de Dios.
1: O sea, cuando la situación aprieta.
0: Cuando entonces la situación está difícil. ¿Cuántas almas no se han salvado, usted cree, por causa de esta situación que ha pasado en Venezuela? Muchísimas almas, testimonios incansables. Y la gente que se ha salvado, lo primero que han dicho, yo me puse en la mano de Dios. Yo le pedí perdón a Dios. Uh-huh. Eso es lo que la gente dice. Quiere decir que millones de personas en el mundo se van a salvar por los juicios de Dios. Y estoy convencido de que muchas almas se salvaron en este terremoto, porque a última hora se arrepintieron y se pusieron en las manos de Dios. Y para eso, para nosotros, es motivo de mucho gozo y alegría en medio del dolor que embarga a nuestra nación. Entonces, seamos equilibrados en lo que verdaderamente Dios quiere decirnos en este tiempo. Los terremotos seguirán habiendo, no solamente en Venezuela, escuche bien. Terremotos habrán en todas partes del mundo. Y eso de que un profeta dijo que venía, no, va a venir no solamente en Venezuela, en Colombia, en Ecuador, en Chile, donde hay un familiar suyo, va a haber terremoto. Porque dice la Biblia que habrá terremoto en distintos lugares del mundo. O sea, esta es una de las señales que Dios está diciendo: búsquenme, Entonces, una de las formas en que la gente se va a acercar a Dios. Entonces, no podemos ir en contra de la palabra de Dios. Lo que ya está escrito, nadie podrá borrarlo ni quitarlo. No podemos impedir que se vaya proliferando los terremotos de aquí en adelante. Van a ser más seguidos, más continuos, van a haber más muertes, porque ya la Biblia lo dice. Entonces, no podemos hablar lo contrario a lo que la palabra de Dios enseña. No podemos decir lo contrario, no, que eso es falso profeta de los terremotos, eso no es juicio de Dios. No, eso ya Dios lo dijo. Y son señales que tienen que cumplirse y punto. Nadie podrá oponerse porque ya está escrito. Entonces, ¿qué estamos hablando nosotros? Que la venida del Señor está cerca. ¿Qué Dios quiere que la gente busque de Dios? Especialmente la gente no creyente, en algo que no le agrada a Dios es la idolatría. Dios está llamando a su pueblo, inclusive en el libro de Apocalipsis, cuando habla de los grandes juicios que vendrán sobre la tierra. Todavía Dios, hay gente dentro de la iglesia tradicional que son hijos de Dios, que Dios los quiere salvar, que Dios quiere que salgan. Y aún dice en el libro de Apocalipsis, ya al tiempo final, donde será destruida la gran ramera, la idolatría mundial, la madre de todas las idolatrías será destruida. Dios dice, salgan de allí, pueblo mío. O sea, todavía Dios lo llama pueblo de él. O sea, hay gente sincera que adora a ídolos que Dios no quiere que lo adore. Y por eso es importante hoy, amados hermanos, que digamos estas verdades, porque eso fue lo que trajo ese joven profeta en este capítulo, la idolatría en la cual el pueblo de Israel se comenzó a abocar y que comenzaron a adorar imágenes, becerros, ídolos, y que Dios quería corregir esto, comenzando con el primer rey de Israel en esta división del reino, Jeroboam. Y por esa causa él y su descendencia murió por desobediencia, porque a pesar de la advertencia fue terco, a pesar de la advertencia siguió haciendo ídolos, siguió adorando ídolos, y vinieron las consecuencias de Dios sobre él. Entonces, tanto así que la mujer de Jeroboam se disfrazó para consultar, porque el hijo que tenían se había enfermado. Y Dios le dijo a Ahías, mira, va a venir la mujer de Jeroboam disfrazada. Y cuando apenas pisó la mujer de Jeroboam la casa de Ahías, dice la Biblia que Ahías le dijo, ¿qué vienes para acá, mujer de Jeroboam? Estaba ciego. Escuche bien, estaba ciego, porque los profetas no necesitan ver sin ver. Escuche bien, hay gente ciega, conozco gente que no ve, que ve más que cualquier persona, ve las cosas futuras más que cualquiera. Entonces, es importante, mis amados, que la advertencia de Dios, la advertencia a esta nación a la idolatría, hay una advertencia. No solamente cayó un rayo aquí en la Basílica de Maracaibo, cayó un rayo allá en Roma, en una de las iglesias más grandes de Roma, cayó un rayo, exactamente hizo lo mismo. Entonces, ¿qué está diciendo Dios hoy en día a Venezuela? No a la idolatría. No quiere Dios el espiritismo, el ocultismo, nada de esto. ¿Dónde fue el otro terremoto? El epicentro, cerca de Yaracuy. ¿Qué hay allí? En Sorte.
1: La montaña de Sorte.
0: Escucha, el que tenga oídos para oír,
1: por oiga. Años tiene eso.
0: El que tenga oídos para oír, oiga. El espiritismo, ocultismo, a eso no le agrada a Dios. Y Dios está trayendo una advertencia con esto que está pasando.
1: Y hay muchas brujerías.
0: Muchas cosas en Venezuela que tienen que ver con el ocultismo. Yo encierro en el ocultismo, idolatría, espiritismo, hechicería, brujería, santería. Todo eso entra dentro del ocultismo. Y Dios no le agrada eso. Usted, amado amigo que me está escuchando, o si llega a escuchar este mensaje, yo le invito a que usted se acerque al verdadero Dios. No aquellas imágenes que tienen ojo y no ven, oído y no oyen, mano y no palpan, nariz y no huelen. No, al Dios que te escucha, que te ve, que puedes verlo y está en todas partes, que no debes encajonar en cuadrito porque Él está en todas partes. Ese es al Dios verdadero.
1: Y que conoce todas nuestras necesidades.
0: Todas nuestras necesidades. Y que usted puede mirar arriba, abajo, donde usted quiera, en la cama, sentado, y ahí está Dios. No lo puede encuadrar en un cuadro, porque Dios está en todas partes. Vamos entonces a escuchar un nuevo tema y ya regresamos.

0: estuvimos escuchando a Coalo Zamorano, al que es digno, al que es digno. Bueno, vamos a repetir la pregunta el día de hoy. La pregunta es la siguiente: en el tercer año del reinado de Josafat, mandó a enseñar en todas las ciudades con el libro de la ley. ¿Qué le sucedió a todos los reinos de la tierra que estaban alrededor de Judá? Por favor, la respuesta debe ser completa, ¿ok? No una sola parte. La respuesta tiene dos respuestas, vamos a decirlo así, para que ustedes puedan responder correctamente. Así que bueno, amados, aquí revisando pues las personas que han contestado correctamente la pregunta, y bueno, casi todo el mundo ha contestado correctamente, solo algunos pues solamente han respondido una parte. Recuerden que la respuesta es amplia, son dos respuestas en una, vamos a decirlo así para que usted pueda corregir rápido antes de finalizar el programa, especialmente aquellos que escuchan el programa. Recuerden que las personas que no escuchan el programa tienen todo el día para responder. Así que bueno, pastor electo, ¿qué nos puede decir usted de todo esto que estamos compartiendo hoy en todo el contexto de este luto que embarga Venezuela y que nosotros nos unimos a este luto nacional y nuestro ministerio está colaborando gracias a la ayuda de mucha gente del exterior y todos los recursos financieros que están llegando a nuestras manos o que están pasando, pasan directamente a las necesidades allá en Caracas? Unos ministerios en los cuales estamos trabajando con apóstoles allá en Caracas, y un enlace a través del pastor Domi Rodríguez. Así que agradecemos al Señor todas las ayudas humanitarias, todas las ayudas financieras, todo aquel que ha ayudado, y seguiremos ayudando pues para que Dios pueda extender su mano misericordiosa a todas estas personas que están pasando este momento muy difícil y que al cual nosotros nos hacemos solidarios en medio del dolor que está embargando a esta nación. Pastor electo.
1: Sí, esto es importante, y también todas las cosas suceden para que muchas personas se arrepientan, porque hay mucha gente arrepentida de esto, y pues nos está llamando a que cambiemos de la idolatría a la verdad. Que estamos en los últimos tiempos, no crea que queda mucho tiempo para la venida del Señor. Así que, y a aquellos hermanos pues que se hayan retirado, porque siempre hay personas que tuvieron un tiempo en el Señor y se han alejado de Dios, que reconcilien. Así que esto que sucedió allá es un llamado, no solamente un llamado a la nación completa, a la nación, ¿verdad? Que Dios nos está llamando a que que conozcamos y que creamos en un Dios maravilloso, que es el que hizo los cielos y la tierra. No es posible por él que tantas personas con sabiduría, con mucha letra, y no han entendido esto, de que ese Dios maravilloso que hizo los cielos y la tierra, ¿qué podrá hacer más? Entonces, esto es para que nos volvamos a Dios, para que nos volvamos a Dios, que Venezuela se vuelva a Dios, y aquellas personas que sabemos que hay una cantidad de hermanos también apartados del Señor, ¿verdad? También para que se vuelvan a Dios y vuelvan al camino correcto. Y eso es lo que quiere Dios. Por eso están sucediendo tantas cosas, pero es un llamado de parte de Dios para que nosotros cojamos el carril, ¿verdad? Cojamos el camino correcto que Dios nos está señalando. Estos son señales de Dios, y esto que ha sucedido no podemos ignorarlo, porque el mismo Jesucristo lo dijo, que vendrían terremotos, vendrían todas estas cosas. El mismo Jesucristo lo dijo varias veces para que nosotros y el pueblo, sobre todo el pueblo de Dios, esté claro en eso, ¿verdad? Que lo que la palabra dice, eso se va a cumplir. Tarde o temprano, todas las profecías tienen que cumplirse. Y esa profecía de Jesucristo que dijo pues que vendrían terremotos, vendrían señales, eso está cumpliéndose y se van a seguir cumpliendo si no las personas pues se ponen a cuenta con Dios, como él dice: venía a mí luego y ponemos a cuenta. Si tu pecado fuera con la grana, como la nieve será emblanquecido. Así que hay oportunidad, los que hoy tenemos vida todavía, hay oportunidad para ponernos a cuenta con Dios.
0: Amén.
1: Es importante.
0: Gloria a Dios. Muchas gracias, Pastor Electo. ¿Qué nos quiere decir mi hermana Luz Marina en cuanto a todo esto que estamos viviendo y los acontecimientos futuros y las señales que estamos viendo? Porque estamos viendo señales de distintas formas en el mundo, muchas señales, y vamos a agarrar algún día de esto un programa especial para hablar de todas estas señales que se están viendo en el mundo.
2: Bueno, así es, mis hermanitos. La palabra del Señor se cumple, porque es Dios el que está hablando, el que habla, y es el que nos muestra el camino. Y nosotros, o sea, el ser humano siempre tiene eso, de que tiende más a buscar lo malo que lo bueno. Pero, ¿verdad?, ya el Señor nos está dando las señales para que lo busquemos en todo tiempo, en todo momento, porque lo que está escrito en la palabra del Señor se cumple. Entonces busquemos mucho de eso, de la palabra de Dios, ¿verdad? Tanto nosotros como nuestra familia, ¿verdad? Llevemos a los hijos, todo, a la iglesia, a que escuchen palabra de Dios, porque ya lo que el Señor habló se está cumpliendo, lo que Dios habló se está cumpliendo, hermano. Busquemos mucho de Dios, del Señor. Así que bueno, mis hermanos, estemos atentos, llevemos a nuestros hijos, a nuestra familia, a la iglesia, que escuchen palabra del Señor, para que se instruyan y busquen, ¿verdad?, hoy en día cómo está la situación, el todo del Señor, ¿verdad?, que se instruyan, porque eso lo dice la palabra de Dios. Instruye a tus hijos en los caminos de Dios para que ellos, ¿verdad?, se salven. Esto es lo que tenemos que hacer nosotros. Entonces, amén. Bueno, mis hermanos, feliz día, muchas bendiciones para ustedes, y sigamos buscando mucho del Señor, que eso es lo que nos va a dar vida y vida en abundancia.
0: Amén, amén. Bueno, muchas gracias, mi hermano Luz. Bueno, de verdad que quiero hacer un paréntesis para decirles que nosotros no, recordarles y refrescarles, ya lo hemos dicho, nosotros no nos alegramos para nada de que ni en Venezuela ni en otras partes en el mundo hayan habido tantos muertos en cumplimiento de la palabra profética que Dios ha dado. Y esto es para personas, los que leemos la Biblia tenemos que leerla no en la parte, o sea, como humanos, en la parte emocional somos afectados, igual que todos somos afectados cuando oímos de muerte, personas que murieron, los que han sido rescatados, también la parte buena, la parte emocional, nos alegramos de las personas que han encontrado con vida. Pero es importante que entendamos que Dios no se mueve por emociones, ¿no? Estoy viendo acá en el grupo del Facebook algunos comentarios que se están haciendo, ¿no? Y me gusta mucho uno que hace la hermana Lisney, todos son muy buenos, pero la hermana Lisney Alcalá ya hace un comentario sobre un familiar de ella que es católico y dice que Dios no puede hacer estas cosas, ¿no? Que Dios es misericordioso. Y para fortalecer eso, solamente vamos a abocarnos a Sodoma y Gomorra. Sodoma y Gomorra, dos ciudades completas que Dios destruyó. Escuche bien. Ahí no quedó vivo ni un gato ni un perro. Destruyó todo lo que había en esa ciudad, excepto la familia de Lot. Y la esposa de Lot, por desobediente, porque le habían dicho que no volteara, volteó y se convirtió en estatua de sal. O sea, Dios no va a perdonar el pecado. O sea, Dios perdona el pecado del hombre, pero las consecuencias de nuestros pecados traen consecuencias, y esas consecuencias del pecado, de la idolatría, del espiritismo, del ocultismo, tantas orgías y tantas cosas que se ven, no solamente en los lugares donde han pasado todos estos desastres, sino que en muchos lugares que Dios es misericordioso, Dios es bueno, Dios es bondadoso. Y vemos cómo cuando hablamos de la parte emocional, yo me voy a basar al fundamento bíblico, a lo que hemos leído. Asa, el rey Asa, que hizo lo bueno delante de los ojos de Dios, un rey que dice la Biblia que hizo lo bueno y lo agradable, lo correcto ante los ojos de Dios. Me llama mucho la atención porque hace un énfasis Dios en él, de que tenía un corazón correcto delante de los ojos de Dios. Lo dice en los dos libros, tanto en Reyes como en Crónica. Pero dice aquí algo muy importante, que para que nosotros entendamos que la parte emocional tenemos que dejar a un lado. Dice acá: Asa hizo lo recto. Esto está en primer libro de Reyes 15, versículo 11. Asa hizo lo recto ante los ojos de Jehová, como David su padre, porque quitó del país a los sodomitas, homosexuales, lo quitó. Quitó a todos los ídolos que sus padres habían hecho. También privó a su madre Maaca de ser reina madre, porque había hecho un ídolo de acera. Además, deshizo Asa el ídolo de su madre y lo quemó junto al torrente de Cedrón. No perdonó al ídolo de la madre. Eso es, no es emocional. Es una actitud correcta delante de los ojos de Dios, una actitud madura, una actitud recta, porque a Dios no le agrada la idolatría. Y su madre pudo haber sido reina madre y no fue, por causa de que hizo este ídolo. Y él no entró en emocionalismo, en sentimentalismo, no mamita, no mami, este ídolo no, él lo agarró y lo destruyó. ¿Ok? Y aparte de eso, entonces su mamá fue privada de ser reina por causa de eso. Es tremendo. Entonces, uno tiene que dejar la parte emocional a un lado para hablar lo espiritual. Por eso dice la Biblia que el hombre natural no puede entender las cosas que son del Espíritu de Dios, porque para él son locura. Es una locura para alguien decir que Dios no mata a nadie, que Dios no trae juicio de esto. Pero cuando vamos a la Biblia y vemos cómo Dios destruyó una ciudad y hizo descender fuego con azufre y destruyó esas dos ciudades, Dios lo va a hacer igual con esta tierra que va a perecer, y con los habitantes de este planeta Tierra que desobedezcan a Dios, y que cuando venga el arrebatamiento de la iglesia no estén preparados, no estén listos para ese viaje, van a sufrir. Dice la Biblia que pasarán la hora de la prueba y muchos de ellos van a ser probados para ver si van a ser salvos. O sea, con los juicios que vienen, van a tener que arrepentirse, van a tener que humillarse, van a tener que sufrir para poder ser salvos, los que se queden. Pero nosotros no, nosotros nos vamos en ese arrebatamiento, un viaje gratis. No se preocupe. Amén. Si usted no ha viajado en avión, porque ese viaje va a pasar usted al lado del sol, las estrellas, las nubes, todo pasará a un lado y estará a la presencia de Dios. Amén. Sin comprar un boleto. El boleto es gratis, que es Jesucristo. Entonces, mis amados, aquí estamos con la Biblia, no nos estamos apartando de la palabra de Dios, todo se lo estamos explicando por la Biblia. Entonces dice la Escritura, este hombre Asa, que fue bueno delante de los ojos de Dios, y vamos a ver la respuesta a la pregunta de hoy, un hombre que comenzó a corregir y comenzó a enseñar a todo el pueblo, a toda la ciudad de Judá, la palabra de Dios, y comenzó a implementar que todo el mundo tenía que estudiar y leer la palabra de Dios, lo que hemos hecho por 19 años acá en este programa, y que Dios te dice que si obedeces a esta palabra, Dios te va a prosperar en todo lo que hagas. Exactamente eso pasó con Asa. Y el pueblo comenzó a prosperar. ¿Por qué? Porque cuando nosotros nos alineamos a la palabra de Dios, entonces viene la bendición que Dios ha prometido a través de esa misma palabra. Y vemos entonces cómo Ben-Hadad, hablando de la parte emocional, fíjense que Asa se apoyó en Dios, y cada vez que se apoyó Dios, porque tenía un corazón perfecto, Dios lo bendijo. Pero Asa cometió un error. En vez de preguntarle a Dios y de buscar en Dios respuesta a algunas cosas, hizo una alianza con Ben-Hadad, que era el rey de Siria, y esto no le agradó a Dios. Y vamos a ver las consecuencias. Por eso es que aunque estemos muy bien, aunque estemos alineados, aunque estemos estudiando la palabra, aunque todos los días la leamos y la estudiamos, no podemos desviarnos, no podemos descuidarnos. Tenemos que ser firmes, porque dice la Biblia que el que cree estar firme, cuidado y no caiga. Aún el pastor Ender Romero tiene que cuidarse y estar firme, porque no podemos descuidarnos. Entonces, es importante que veamos que Dios no se mueve por las emociones. Bien es cierto que los grandes hombres de Dios, como Abraham, como Isaac, mire, aún Judá, en el tiempo de él, vamos a decir también, Jacob cometió grave error. Vemos el caso de David, terrible error. Salomón, tremendo pecado. O sea, estamos hablando de los grandes hombres de Dios en la Biblia, cometieron sus pecados y sus faltas. Pero ¿sabe cuál, qué hizo la gran diferencia de todos estos hombres? El arrepentimiento, la humillación. ¿Cómo se arrepintió Abraham? Ok, por causa de él vinieron los ismaelitas.

¿Quiénes son los ismaelitas? El hijo que tuvo Abraham con Agar, Ismael, de ahí descienden los árabes. ¿Qué son los árabes con los israelíes? Enemigos desde aquel entonces hasta hoy, todavía. Y hoy se está cumpliendo una palabra, preparando lo que Dios dice a través de su palabra, que vendría un pacto entre los árabes y los israelíes. Ya se está viendo, ya se hizo el primer pacto, ¿ok? El pacto de Abraham se firmó, porque eso es parte del cumplimiento profético, porque dice que se confirmaría el pacto. Quiere decir que tendría que haber un pacto antes, y ya se hizo el pacto con los ismaelitas y los judíos, con algunos países árabes. Entonces quiere decir que todo está aquí escrito, y todo se va a cumplir tal como está. Ahora, es importante, porque hablando de estos grandes hombres, Abraham tuvo esas consecuencias. Tuvo 23 años, Dios no le habló a Abraham por causa de haber pecado con Sara, con Agar, ¿ok? Ahora, vemos cómo David también cometió un grave pecado. Ahora, pero algo interesantísimo, escuche bien lo interesante de todo esto, porque Dios, en su gran amor, a través de Abraham, trajo algo maravilloso, y lo vemos repetido en el tiempo de David. Cometió una falta, y donde el ángel de Jehová había matado 70,000 israelíes y estaba con la espada desenvainada para seguir matando, a David se humilló delante de Dios. ¿Y sabe qué pasó? Ese lugar donde se humilló David, ¿verdad? En ese lugar Dios mandó a hacer el templo de Israel, que es en el mismo monte Moriah donde Abraham sacrificó a Isaac, en el mismo monte Moriah, en ese mismo monte donde David se arrepintió por la mortandad que había, en ese mismo monte Dios mandó a hacer el templo. Lo vemos en el caso de Job. También Dios permitió que Job fuera atacado, que fuera atentado, murieron sus hijos, pero Dios le multiplicó la bendición a Job. Y los hijos de él eran las más bellas sobre la tierra. Y no solamente eso, le dio el doble de lo que tenía, porque Dios lo permitió. Ahora, ¿qué quiero decir con todo esto? Que los grandes hombres de Dios fallaron, pecaron, pero Dios tenía grandes propósitos. Y todo lo que estamos viendo en Venezuela, Dios tiene un gran propósito. Y va a venir algo grande, y voy a finalizar con esto en el día de hoy. Va a venir algo muy grande para Venezuela. Porque la palabra de Dios y los profetas tenemos que consolar, edificar y exhortar. Recuerde, cuando usted vaya a predicar, predicador, ministro de Dios, trate de usar estas tres cosas en sus predicaciones. No solamente exhorte, no solamente redarguya, no. Usted tiene que consolar y edificar. Y ahora viene la consolación y la edificación para todos los venezolanos. Escuche bien, lo que va a hacer Dios en Venezuela no lo ha hecho nunca en la historia de la humanidad, ni en el tiempo de Abraham, ni en el tiempo de Isaac, ni en el tiempo de David, ni en el tiempo de Salomón. No va a haber una nación comparada a lo que Dios va a hacer en Venezuela. Pero tenemos que pasar un trago amargo. Jesús mismo pasó un trago amargo ahí en el Getsemaní, porque él dijo: pase de mí este trago amargo, pero no se haga mi voluntad. O sea, en otras palabras, como humano, el Señor también allí pensando en lo que iba a pasar y lo que era vivir, pero él dijo: no se haga mi voluntad, sino la tuya. O sea, un trago amargo. Oh, yes. Venezuela está pasando por el trago amargo, pero crea lo que le voy a decir: no habrá nación en el mundo que sea más próspera que Venezuela después de todo este trago amargo. Estamos pasando el trago amargo, estamos pasando lo más difícil, vamos a pasar quizá algo peor, ¿ok? Pero yo le digo algo de parte de Dios, pueblo venezolano, nación de Venezuela y las naciones del mundo. Lo que viene para Venezuela no es comparado con nada de lo que ha vivido cualquier nación en el mundo. Lo que Dios va a levantar en Venezuela, la prosperidad espiritual, emocional y física, después de tantos procesos, de tantos problemas que estamos viviendo aquí en Venezuela, Dios va a levantar esta nación y va a ser la nación más próspera sobre el planeta Tierra. Y de aquí vendrán las naciones del mundo a aprender de lo que nosotros vamos a hacer. Aprender de lo que Dios va a hacer de esta nación. Va a resucitar esta nación, va a resurgir Venezuela como una nueva Venezuela. Venezuela será transformada y cambiada. El renuevo de Venezuela será visto por todo el mundo. Todo el mundo verá cómo resurgirá Venezuela, y la prosperidad que saldrá de aquí será para todo el mundo. Por eso es importante que cuando usted oiga a un hombre de Dios, a una mujer de Dios, escuche todo.
no saque nada fuera del contexto, porque cualquier persona puede sacar de lo que yo he hablado hoy, lo saca fuera del contexto y lo publica y dice: el apóstol Ender Romero dijo esto. Ahora, usted tiene que escuchar toda la verdad, usted tiene que escuchar todo lo que diga el profeta, para que entonces usted tenga un conocimiento completo de lo que verdaderamente él quiere transmitir y quiso decir un momento determinado. Entonces, ya hemos venido hablando, Venezuela, escuche bien, no va a ser gobernada por colores tradicionales, va a ser gobernada por la iglesia. Dios va a levantar un hombre, una mujer de Dios, como lo ha hecho con otras naciones suramericanas, la va a levantar, y Dios va a levantar un hombre en esta nación, hombre, escuchen bien, no es mujer, un hombre en esta nación que va a ser usado por él para traer lo que Dios ha profetizado, lo que Dios ha hablado a través de sus verdaderos profetas. Toda esta marcha de la profecía, tal cuando Dios nos la comenzó a hablar desde el año 1998, porque Dios comenzó a hablar desde el año 1998, comenzó a hablar a este siervo, a este servidor, desde el eclipse total del sol del 26 de febrero del año 1998, Dios comenzó a hablarme. Y comenzó a decirme todo lo que iba a pasar en Venezuela, y todo lo que ha venido pasando fue profetizado. Todo en sus décadas, en su tiempo, y estamos alineados. Y yo felicito al pastor Luis Gutiérrez, que es un hombre que Dios le ha dado una palabra aquí en esta ciudad, en este estado, en Venezuela, en la zona noroeste de Maracaibo. Y hemos estado alineados a esa palabra profética. Y también felicito a hombres y mujeres que Dios ha utilizado para dar la misma palabra profética, que no han comprometido el mensaje de Dios, lo que Dios ha dicho, aunque hayan venido gente de afuera, porque hasta este ministerio fue probado con otra palabra profética. Y yo me mantuve y me mantengo firme en lo que Dios me ha dicho, como Dios le dijo a este joven profeta: hagan lo que hagan, diga lo que digan, te mantienes firme, no hagas nada contrario a lo que yo te estoy diciendo. Y es allí donde nosotros estamos fundamentando nuestra vida, nuestro ministerio, nuestra palabra profética de lo que Dios ha dicho en general para Venezuela. No se pierdan los próximos días de lo que vamos a enseñar del libro de Apocalipsis, porque paralelamente todo lo que está pasando acá, Dios está preparando algo maravilloso y tiene que ver con el libro de Apocalipsis. Lo que vamos a enseñar en los próximos días, hoy no, ya será mañana, el día de mañana martes, probablemente el jueves, tocaremos el tema de Apocalipsis y vamos a hablar y vamos a enlazar algunas cosas que están sucediendo y que la iglesia hoy en día y los profetas que Dios está levantando hoy en día tienen que alinearse a las exigencias del reino de Dios. Ahorita la iglesia tiene que ir a la vanguardia de la tecnología, tiene que alinearse. Los profetas de hoy no son igual que los profetas de antaño, no son igual. Dios está exigiendo a los profetas de este tiempo y viene una prueba muy grande, la parte profética. Va a entrar en una confusión muy fuerte, porque hoy en día se van a levantar muchos ministerios, se van a levantar para ser protagonistas de este gran avivamiento. Pero ¿sabe qué, mi amado? Nadie se le quitará la gloria de Dios de lo que va a pasar en Venezuela. No va a ser Estados Unidos, escuche bien, no va a ser ninguna nación en el mundo que se va a llevar la gloria. Dios va a apartar y va a quitar a todo aquel que está obstaculizando lo que Dios ha dicho para Venezuela. Y si Dios tiene que quitar a los águilas y a los leones y a los tigres, el que tenga oídos para oír, los quitará, para Dios cumplir lo que Dios ha dicho y ha profetizado. Pero algo importante es, quienes van a ser protagonistas de este gran avivamiento va a ser la iglesia. No va a ser un ministerio en particular, escuche bien, no va a ser una organización en particular. Dios levantará un mover espiritual, un mover de niños, adolescentes, jóvenes, ancianos, adultos, aún ancianos, para formar parte de este mover de avivamiento que nacerá desde Maracaibo, Estado Zulia, Venezuela, para el mundo. Ahora, es importante que nosotros nos mantengamos unidos. Y eso es la oración de nuestro Señor Jesucristo, que Dios quiere que nosotros entendamos. Cuando el Señor en el libro de San Juan, capítulo 17, San Juan 17, Él dice: para que seamos uno, para que el mundo crea. Él hizo una oración triple. La primera oración la hizo por él,
La segunda la hizo por los apóstoles que estaban con él. Y la tercera lo hizo por los futuros creyentes. En esta oración, por los futuros creyentes que van a creer en él, que estamos en este tiempo, y los que van a creer en este tiempo en adelante, en Jesucristo.

gloria que me diste, yo les he dado para que sean uno, así como nosotros somos uno. Es a través de la gloria de Dios que será manifestada en Venezuela, es que la iglesia va a ser una. Es la gloria de Dios que Dios ha venido mostrando, preparando, equipando a la iglesia, y no va a ser toda la iglesia. Hoy en día se están quedando rezagadas muchas personas porque han perdido el amor de Dios. Se están quedando rezagados ministros y ministras de Dios, porque la Biblia dice que en los postreros tiempos el amor de muchos se enfriará. Lo con las personas que se han mantenido firmes, los que están firmes en las iglesias cristianas, Dios comenzará ese mover. No son con toda la iglesia, es con aquellos que se han mantenido firmes en el propósito de Dios, y que Dios va a derramar una gloria sobre ellos para manifestar la unidad. No es como la venimos buscando por muchos años. Vamos a ser unidos para manifestar la gloria. Es al revés. La gloria de Dios va a ser manifestada en aquellas personas que han sido fieles para manifestar la unidad. No es con mucha gente, pueblo de Dios. No es con muchas iglesias full que Dios va a hacer esto. Va a ser con poca gente dentro de las iglesias que se han mantenido firmes, íntegros, le han servido al Señor en las buenas y en las malas, que han servido al Señor a pesar de que otros no quieran ir a las iglesias, pero es con ellos a las cuales Dios va a manifestar su gloria. Y cuando caiga la gloria de Dios, porque la tierra gime por la manifestación gloriosa de los hijos de Dios, cuando esa manifestación gloriosa comience a manifestarse, muchos de los que están fríos van a querer formar parte de eso, y en su misericordia Dios algunos los alcanzará. La misericordia de Dios, porque hay gente todavía que no entiende que las directrices que Dios da a un pastor no vienen de un pastor. Cuando entendemos nosotros que Dios habla a través de los pastores, pero es Dios a través de los pastores, entonces cambian las cosas. Porque cuando concentramos nosotros, vemos al hombre, no queremos obedecer al hombre, pero cuando vemos que es Dios quien habla a través del hombre, las cosas cambian. Entonces la gloria que Dios le dio a Jesús es lo que va a manifestar Dios en Venezuela, es su gloria. La gloria caerá sobre su pueblo, y es a través de esa gloria que se va a manifestar una unidad. Pero yo le voy a adelantar algo. No es como nosotros pensamos. Probablemente, y usted será testigo, que esta gloria será manifestada en medio de un caos. Y así como aquel hombre inconverso que estaba pidiendo en la puerta de la Hermosa, la iglesia de la Hermosa, estaba pidiendo limosna, y entraron Pedro y Juan, iban a orar a las 3 de la tarde, escuche bien, 3 de la tarde. ¿Cuánto van a las 3 de la tarde hoy en día a orar en las iglesias evangélicas? ¿Cuánto les cuesta ir a orar? Con esas personas que van a orar en las iglesias, son a número uno para manifestar su gloria a Dios, a los que van a orar. Escuche bien, y el que tenga oídos para oír, oiga. Cuando este inválido le pidió dinero, ¿qué le dijeron Pedro y Juan? No tengo oro ni plata, pero de lo que tengo te doy. ¿Qué tenían ellos? La gloria de Dios. Tenían a Jesucristo. ¿Saben qué más tenía? Hígado, riñones, nuevo dentro de ellos. Tenían todo lo que necesita cualquier persona para ser sano. En ese momento la necesidad eran las piernas, y por eso Pedro le dijo: no tengo ni oro ni plata, pero de lo que tengo te doy, en el nombre de Jesús levántate y ande. Y dice la Biblia que este hombre se levantó saltando, alabando, glorificando y honrando al Dios del cielo. Así que de esa gloria que vamos a recibir, que ya está en nosotros, Dios va a derramar una unción sobrenatural donde vamos a manifestar su gloria, y de lo que esté en nosotros en ese momento vamos a dar, y vamos a ver los mayores milagros, las mayores sanidades, prodigios que nación alguna haya podido experimentar en cualquier avivamiento en la historia de la humanidad. Créalo, porque eso vendrá para Venezuela. Así que bueno, mis amados, vamos entonces a dar la pregunta con su respuesta del día de hoy. En el tercer año del reinado de Josafat, mandó a enseñar en todas las ciudades con el libro de la ley. ¿Qué le sucedió a todos los reinos de la tierra que estaban alrededor de Judá? Cayó el pavor de Jehová sobre todos ellos,
y no osaron hacer guerra contra Josafat. ¿Por qué? Porque él mandó a enseñar.

0: enseñar la palabra de Dios. Y cuando un ministerio, una familia, alguien está fundamentado en la palabra de Dios, la bendición de Dios está sobre esa persona en todas las áreas. Así que bueno, eso está en segundo libro de Crónicas 17, del 7 a 10, específicamente el versículo 10. Así que bueno, llegamos ya al final de la programación del día de hoy. Estuvimos laborando para todos ustedes en la presidencia de esta estación el apóstol Jesús González, en la gerencia de producción la licenciada Karen González, en la parte técnica nos acompañó la ministra Claudelia González, y ante los micrófonos el pastor Electo Quevedo y Luz Marina Torres de Quevedo, y este es tu servidor Ender Romero, todos bajo la presencia y la dirección del Espíritu Santo de Dios. Bendiciones para todos y mucha paz.
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2: Les damos un saludo desde acá, desde Maracaibo, Venezuela, en el nombre de nuestro Señor Jesucristo. Agradecidos de Dios lo que Él ha hecho con nosotros. Queremos compartir una palabra con ustedes. Hemos titulado la enseñanza, la palabra de Dios, que vamos a compartir con ustedes. ¿Cuándo te alcanza el pecado? Y yo quise, pues, en el marco de estas enseñanzas que hemos titulado Los principios que rigen el reino de los cielos, por supuesto, pues acá Dios también ha dado principios, normativas que rigen la vida de los hombres, y nosotros pues a veces asumimos cosas que no nos competen o que no son nuestras, y las asumimos como que si fuese parte del hombre, y no es así. Pues yo voy a tomar acá una escritura en el libro de Números, en el capítulo 32. Voy a establecer esa escritura como fundamento y vamos a estar hablando sobre este tema. Esperamos que su vida sea edificada, que su vida sea consolada, sea alentada, sea fortalecida en el poderoso nombre de Jesucristo. Libro de Números, capítulo 32. Voy a tomar el verso 23. Dice la palabra de Dios en el poderoso nombre de nuestro Señor Jesucristo: pero si así no lo hacéis, entonces habréis pecado ante Jehová, y sabed que vuestro pecado os alcanzará. Ahí está hablando sobre cuando la tribu de Rubén y Gad, pueblo de Israel, decide separarse, quedarse de este lado del río. Pero Moisés le interpela, le dice: ustedes quieren quedarse aquí, deben hacer esto. Si no haces esto, ustedes están comprometiendo y que Dios les ha ordenado. Si ustedes no hacen este principio de Dios, el pecado les va a alcanzar. Quiero que usted deje eso allí en su mente, porque cuando hablamos de este asunto del pecado, necesario es que hagamos una separación del tiempo antiguo y de lo que comúnmente nosotros llamamos el pecado original, que así lo llaman, pecado original, desde el punto de vista teológico. Muchas iglesias y denominaciones y concilios y aún religiones manejan esta posición, ¿verdad? El pecado original, el pecado que cometió el hombre cuando fue creado, desobediencia, rebelión contra su Dios. Y es importante que nosotros hagamos una separación de este pecado para poder nosotros comprender si el pecado nos alcanza o no nos alcanza, como que nos persigue. Pero nosotros debemos establecer, ¿verdad?, principio con relación a eso. Mire lo que dice el salmista acá en el libro de los Salmos, en el capítulo 40, en el verso 12, dice así: escuche, hermano, porque me han rodeado males, sin número me han alcanzado mis maldades, y no puedo levantar la vista. Se han aumentado más que los cabellos en mi cabeza, y mi corazón me falla. ¡Wow! Esa situación debe ser crítica, horrible. Y yo creo que en algún momento de la vida, alguno de nosotros hemos pasado por allí. Y él dice que el pecado lo alcanzó. Su mal lo alcanzó. Iba adelante. Cité Salmos capítulo 40, el verso 12. Esa es la cita que les estoy dando. Pero es muy importante que nosotros establezcamos allí el principio de este asunto del pecado, ¿verdad? Y para ello quiero que vayamos al libro de Romanos, en el capítulo 5. Ahí hay una escritura contundente con relación a ese asunto del pecado original o al asunto del pecado en el hombre que se inició en él. Libro de Romanos capítulo 5, acá en el verso 12, dice la palabra de Dios: por tanto, como el pecado entró en el mundo por un hombre, y por el pecado la muerte, así la muerte pasó a todos los hombres, por cuanto todos pecaron. Aquí nos vamos a detener, mi hermano, para establecer una diferencia entre el pecado original y el pecado practicable, en lo que aquellos pecados que nosotros pudiésemos practicar violentando principios de Dios. Escuche bien, violentando principios divinos, violentando principios naturales y violentando principios físicos. Nosotros pudiésemos pecar cuando violentamos ese tipo de cosas. Pero acá la Escritura nos habla de un pecado que entró por un hombre. Es importante que usted sepa esto, que si bien es cierto, ese pecado que entró por ese hombre a usted de alguna manera lo arrojó. Dice el salmista: en pecado me concibió mi madre. No queriendo decir él que el acto sexual fuese un pecado, sino que ya recibía una herencia pecaminosa por una consecuencia original de una raza, de un tipo de gente, de un tipo de criatura. Un tipo de criatura cometió una falta y esa falta lo degeneró originalmente delante de su creador. Y eso, al degenerar algo, hablando desde el punto de vista biológico, cuando algo se degenera, eso puede causar secuela en la vida de la familia genéticamente. Si alguien tiene a veces un problema de enfermedad, pues ese problema genéticamente pudiera transmitirse, salvo casos muy especiales, pero generalmente cuando alguien tiene un problema genético, eso lo transmite a su familia, a sus hijos. En este caso es algo parecido lo que quiero plantearle. Cuando el pecado original, el hombre lo practica o se hace practicante de él, entonces en desobediencia, en rebelión contra su creador, entonces pues todas las generaciones de ellos caímos en ese mismo asunto. Y caímos porque hay una degeneración en el individuo. De allí pues que tenemos la tesis de que los niños, por ejemplo, los niños que no tienen conciencia de pecado, por supuesto, no entran allí. Quiero que sepa eso, no entran allí, aunque hayan heredado, oiga bien, aunque hayan heredado genéticamente, no entran allí porque no hay conciencia de pecado. El asunto se activa cuando hay conciencia de pecado, y eso es importante que usted en esta mañana lo entienda. El pecado se hace manifiesto cuando hay conciencia en él. La ley, Dios, su palabra, activa o devela el pecado que estaba allí, pero que no se sabía porque no se decía: mira, esto es pecado. Si tú no sabes algo, pues sencillamente eres ignorante con relación a aquello que no sabes. Cuando la ley vino, la ley develó el pecado, y nosotros nos encontramos que ciertamente estábamos mal, pues, muertos. Pero ya se había activado una degeneración que, cuando el hombre entra en conciencia, ese pecado lo alcanza, ese pecado original. Es un pecado por el cual Dios quiso hacer un trato con el hombre. Establezca usted acá una diferencia, y que quiero que entienda con relación al pecado practica el hombre o practicamos día a día. Hay una diferencia, algo que usted ha heredado, algo que usted practica. ¿Qué sucede? Nosotros, los seres humanos, al ver esto, este pecado que nos ha alcanzado de alguna manera, como una especie de herencia, una especie de mal que nos llegó a nosotros, hemos malinterpretado los pecados que practicamos y los pactos que nosotros pudiésemos hacer. Quiero que entienda esto, porque voy a establecer una diferencia. Esté muy atento. Una cuestión es ese pecado que, por esa razón de desobediencia y por degeneración del hombre con relación a su creador, la humanidad ha heredado, porque por él entró el pecado en el mundo. O sea, un individuo hizo que el pecado entrara y a su vez generó algo, se activó algo terrible para la raza humana: la muerte. Dice la escritura. Al suceder esto, la muerte, y por el pecado entró la muerte. Todas las personas mueren, cristianos o no. Usted sabe que es así. Una persona viene a Jesucristo y los evangélicos se mueren también, y algunos que practican otro tipo de fe religiosa también se mueren, pretendan ser lo máximo, también se mueren, porque el pecado, ese pecado alcanzó a la raza humana, la muerte. Pero sucede que allí sucedieron dos tipos de muerte, y para eso necesario es que establezcamos el fundamento de lo que es el principio de la muerte. Para mucha gente la muerte es extinción. O sea, cuando mueres, te acabaste. Ese es un concepto, una idea, una filosofía que por allí la gente dice: bueno, para el que se murió, se acabó todo. Ese es un concepto, esa es una idea. Para otros, la muerte es una secuencia de nuevas vidas. Esta gente que cree en la reencarnación. Para nosotros, y lo que yo puedo encontrar en la escritura, la muerte es el paso a una nueva existencia, a una forma de vida diferente, a otro mundo espiritual, mundo espiritual, un mundo paralelo que está acá cerca de nosotros, aunque nosotros no podemos ver, pero existe. Ya probado científicamente de que ese mundo espiritual realmente existe. De modo pues que la muerte, debemos establecer qué es lo que significa muerte. Muerte no es extinción. Desde que tú abres la Biblia en el libro de Génesis, cuando el escritor comienza a hablar acerca de la palabra muerte, hasta el libro de Apocalipsis, final de la escritura, tú vas a encontrar que la palabra muerte significa separación, jamás extinción. Repito, la palabra muerte en la escritura jamás significa extinción, evaporación, que se fuma, que no se sabe nada. No, la palabra muerte en la escritura es separación. Y eso fue lo que se activó allí cuando el hombre pecó. Se activó la muerte. Entró la muerte, consecuencia de la desobediencia, del pecado. Entró la muerte, lo que hemos dicho, la separación. Número uno, se separó el hombre de Dios. O sea, la comunión que había del hombre con Dios. Dios hablaba con el hombre allí. Se rompió eso allí. Esa comunión con el individuo que había. Esa relación de gran amistad que había con el autor de la vida. Cuando hay una interrupción con el autor de la vida, automáticamente tú interrumpes, hablando aquí analógicamente, un interruptor de la luz eléctrica, automáticamente el receptor que recibe la energía se apaga. Bombillo en este caso. No hay luz. Se interrumpió eso allí. Pero además de eso, la vida del hombre como tal iba a tener un final. La vida física. O sea, iba a experimentar la muerte también. Este cuerpo físico que está compuesto de un cuerpo y de un ser espiritual. Ese ser espiritual está dentro de nosotros. La Biblia plantea de que ese ser se comunica a través de los sentidos. Por ejemplo, las ventanas de los ojos. Tú en tu cuerpo es como que estás en tu propia casa. Y tú te comunicas a través de los sentidos. Allí ese ser tuyo. Bueno, ese ser interior del individuo, al pecar, pues lo alcanzó la muerte, y al alcanzarlo la muerte, pues la separación. ¿Qué es lo que sucede cuando una persona muere físicamente? Pues la muerte es separación, sencillo, se separa de su cuerpo. El individuo se separa de su cuerpo. Quedó el cadáver allí frío, le meten puyas y no hace nada. Le meten formoles, lo agarran, lo tiran. Nada, frío y tieso. Y comienza a deteriorarse, comienza a podrirse. Al punto de que apesta. Luego comienza a desintegrarse. Luego es polvo, tal como lo dice la palabra. Eso es lo que es el hombre, polvo. Pues polvo eres y al polvo volverás, decretó Dios. Polvo eres y al polvo volverás. Entonces son dos cosas que sucedieron aquí: la muerte física y la muerte espiritual. Se efectuó allí terriblemente. Para que usted entienda ese pecado, ¿verdad? El pecado que alcanzó a ti a consecuencia de haber fallado ese hombre allá con una secuela del individuo. Pero es ese pecado. Y ese pecado, yo quiero que entienda, Cristo Jesús vino a cambiar. ¿Sí? Y desde la antigüedad, porque hay una filosofía, un criterio por allí, una posición sobre lo que se plantea con esta definición de la enfermedad interior en el cuerpo. Es verdad, hay gente que está enferma en su ser espiritual a consecuencia de cosas. Entonces hay una idea, una filosofía que plantea la sanidad interior, que es necesario que la gente sea sanada interiormente. Y hay muchos conceptos y criterios que se manejan con relación a este asunto de ser sanado interiormente. Fíjese usted, yo le estoy hablando que originalmente hay un pecado que nos ha alcanzado a nosotros por la degeneración que la raza humana tuvo con relación a su creador. Y hablamos que genéticamente eso suele pasar también de los padres a los hijos. Nos alcanzó ese mal y se activa en el momento que nosotros tenemos conciencia de pecado para efectos de juicio o de condenación. Quiero que entienda eso, para efectos de juicio y de condenación. Como la Escritura plantea esa verdad, escúcheme bien, la Escritura plantea esa verdad de que ese pecado nos ha alcanzado, nosotros, las personas y los que han interpretado el asunto que tiene que ver con el pecado, creen que los pecados que practicamos, porque hemos hecho una diferencia entre un pecado que cometió un individuo y que por degeneración nos ha alcanzado, y otra cosa es el pecado que comúnmente la gente practica. ¿Me está entendiendo? Una cosa es el pecado que nos ha alcanzado por degeneración, ¿verdad? Degeneramos, pues. Una corrupción en el hombre, pues. Allá en la antigüedad, y eso se fue generando por tiempos y tiempos. Pero otra cosa es el pecado que practica el individuo. Porque la gente, además de este pecado que existe, nos hemos convertido el ser humano en practicantes del pecado. Practicar el pecado significa violar repetidamente principios de Dios, principios de las leyes divinas e inclusive principios de las leyes físicas y de las leyes naturales. Hay gente que viene y acaba con toda una montaña, hermano, que genera oxígeno a una ciudad. Por Dios, estás violando un principio natural allí que se necesita en esos ámbitos. Es un pecado. Principio físico que quiere violar la gente. No, yo me tiro de acá, desde este edificio, porque el Señor me cuida, el Señor me salva. Y vienen y se tiran, y entonces se parten las piernas. Estás violando un principio físico. Entonces es pecado eso también. Y hay principios, la Escritura, la palabra de Dios establece principios allí, los cuales nosotros tenemos que acatar y ver. Entonces, este tipo de pecados, por ejemplo, aquellos escriturales,
3: los queremos trasladar a ese pecado original que, si se le puede llamar así, pues, ese pecado que, con el cual se inició este asunto, en el que estamos ahora con tremendo problema. No es lo mismo ese pecado que por un hombre entró, según la Escritura, que por un hombre entró el pecado en el mundo. No es lo mismo ese pecado al pecado que la gente practica día a día. ¿Qué es lo que la gente hace? Pues viola la palabra de Dios. Por ejemplo, vamos a poner un ejemplo acá. Mi padre, mi madre, decidieron hacer un pacto satánico con el diablo, con quien sea, con un espíritu malo, con algún tipo de brujería. Ellos hicieron ese pacto allí. Y el concepto que se maneja es que, de alguna manera, aunque yo no tenga nada que ver, eso me toca a mí, me va a tocar a mí, porque como hay un pecado que se inició degenerativo, pues ese también me va a alcanzar a mí. Alguien hizo algo perverso por allá, mi abuelo, mi tatarabuelo hizo algo horrible, y ese pecado me alcanza a mí. Ese es un concepto que tiene la gente, un criterio que tienen las personas con relación a este asunto. Pero en el día de hoy, en la mañana de hoy, vamos a establecer el principio que Dios maneja. Es verdad que ese pecado me puede alcanzar, o cuando te alcanza el pecado, es el título de la enseñanza. Ya hemos desglosado lo que significa ese pecado original o degenerativo, de generación allá de la antigüedad, que definitivamente nos ha alcanzado a todos los seres humanos. Y sabemos que nos ha alcanzado porque muchos hemos seguido, no solamente que entendemos que ese pecado nos alcanza, sino que seguimos pecando, violentando principios escriturales, matando. Dios ha establecido un principio: no matarás. Mintiendo, dicen que no debemos de mentir, levantar falso testimonio, engañando, adulterando, robando, hurtando, haciendo daño a los demás, violentando principios de Dios. Pero son pecados que el hombre está practicando. Dios aborrece la brujería, por ejemplo, es abominación para él, y el que tal practica brujería se está poniendo en contra de Dios, del principio de Dios. Una persona que practica la brujería, una persona que invoca a los muertos, está violando el principio de Dios, porque Dios aborrece eso. Esta persona está practicando ese pecado, practicando la mentira, practicando el robo, practicando el homicidio, el asesinato, todas esas cosas lo está practicando. Y en este caso decimos: nuestra familia practicó eso. Eso me alcanza. Allí es donde tenemos que establecer un fundamento en la palabra de Dios. Quiero que vayan conmigo al libro de Ezequiel. Si de verdad ese asunto nos alcanza o no nos alcanza, tenemos que ver la palabra de Dios. La palabra de Dios es la que nos enseña. La palabra de Dios es la que nos instruye. Porque si estamos conscientes que de verdad nosotros recibimos, nuestro ser se ha degenerado y hemos vivido mal, lo que mis padres hicieron, eso me va a tocar a mí también. ¿Cómo es este asunto? Pues dice la palabra de Dios en el libro de Ezequiel, capítulo 18, ya en la antigüedad, Dios hablando, mire, porque es que se venía manejando esta situación en la antigüedad también, como ahora, y tal vez allá practicaban sanidad interior, ese tipo de cuestiones de sanidad interior. Pues puedo hablar un poquito sobre alguna idea que tengo. Y es que agarran al individuo, algunos, y lo ponen en estado de regresión, o en hipnosis, o no hipnotizado, sino que le dicen: usted comienza a recordar, a ver, dígame qué fue lo que hizo su papá, y qué fue lo que hizo su abuelo, y recuerde qué fue lo que hizo allá, y qué hicieron por acá, y qué hicieron por allá. Se le hace una investigación, o en estado de hipnosis, o en estado completamente racional, pero las dos cosas son parecidas. Se comienza a investigar su vida. A ver, ¿no será que tu abuelo hizo allá y tu mamá hizo por acá, y eso es lo que tú has heredado? ¿Será eso? Bueno, yo le voy a citar la escritura. Ezequiel capítulo 18, verso 1 dice: vino a mí palabra de Jehová. Yo quiero que entienda usted en la mañana de hoy que el mismo Señor Jesús hablaba de la escritura de la Biblia, hablaba de la palabra de Dios, e incluía a los profetas como fundamento de nuestra fe. Los profetas, profeta Ezequiel capítulo 18, verso 1 en adelante: vino a mí palabra de Jehová diciendo: ¿qué pensáis vosotros, los que en la tierra de Israel usáis este refrán que dice: los padres comieron las uvas agrias y a los hijos les dio la dentera? Pregunta Dios. ¿Los padres comieron las uvas agrias y a los hijos les dio la dentera? La pregunta que le hace Dios. Luego responde, dice: vivo yo, dice Jehová el Señor, que nunca más tendréis que usar este refrán en Israel. Oiga bien, vivo.

0: todas las almas son mías, como el alma del Padre, así el alma del Hijo es mía. El alma que pecare, esa morirá. Todas las almas son mías, así como el alma del Padre, así el alma del Hijo. El alma que pecare, esa morirá. Pero ¿cómo es eso? Si el pecado era de allá y ya me está tocando a mí. No, un momentito. Vamos a hacer una separación. Es lo que Dios está estableciendo, ese principio acá. El que comete un pecado, el pecado a él le va a alcanzar. Por eso, allí en esa escritura que citamos, en el libro de Números, él le decía a esas tribus, si ustedes no cumplen, el pecado les va a alcanzar. ¿Pero cuál pecado? No habían todos pecado. Dice la escritura, por cuanto todos pecaron, ¿cuál pecado? Pues el pecado que pudiesen haber practicado los iba a alcanzar. Ahí el salmista decía, a mí me alcanzó el mal y estoy, bueno, pues en una situación muy crítica porque me alcanzó mi pecado, el mal me tocó a mí. Pero ¿cuál fue el pecado que te tocó? El pecado que tú practicaste, no el pecado que practicaron tus padres. El pecado que practicaron tus padres, ellos tendrán que dar cuenta a Dios por su pecado. Cada uno de ellos tendrá que dar cuenta por su propio pecado. No es que yo tengo que dar cuenta por las maldades que mi padre hizo. Si bien entiendo la escritura, la palabra de Dios, acepto que de verdad, un momento, conforme a la palabra de Dios, el hombre pecó y cayó en un estado degenerativo, y eso ha generado esa secuencia terrible en la raza humana. Pero yo creo que Cristo Jesús, según la palabra de Dios, dice que vino a deshacer las obras del diablo. Cristo Jesús vino a desintegrar las obras del diablo. Decíamos entonces que si entendemos que si es verdad que el pecado entró a la raza humana por un individuo, los pecados que practique cada individuo, el responsable delante de Dios, de su creador, por ese pecado que él cometió, no yo, allá mi padre, allá mi madre, que cometieron su pecado. Fíjate que esto es, le estoy hablando de en la antigüedad, no estoy hablando de acá, en la antigüedad ya Dios establece un principio, porque en Israel tenía ese concepto también, había esa idea. Tal vez allí había, bueno, vamos a ver quién, vamos a sanar acá un poco de gente acá. Ese concepto de que tu padre, tu madre pecó y eso te estaba alcanzando, no más, no hagan eso más. Aquí en Israel no debe ser eso así, dice el Señor Dios Todopoderoso. No y no. Que el otro se comió las uvas agrias y que el otro tiene la dentera, ¿cómo es eso, pues? Si tú te comes tus uvas agrias, cómete las uvas agrias, es lo que te quiso decir. Si tú te comes tus uvas agrias, ¿a quién le va a dar la dentera? Debe darle al que se las comió, ¿verdad que sí? Si tú chupas un limón y tú chupas un limón bien así y pasas el día todo chupando limón, por Dios, déjame decirte que vas a tener dentera, pero eres tuyo, no voy a tener dentera. Eso es lo que Dios está diciendo. La dentera la va a tener aquel que se come las uvas agrias. No la va a tener el que no se las ha comido. ¿Qué es eso? ¿Cómo van a decir ustedes que ustedes se están comiendo las uvas agrias y entonces los hijos van a calarse la dentera? No, y no, dice la palabra de Dios. En el Nuevo Testamento, 2 Corintios, capítulo 5, leemos allá una escritura hermosa, gloria sea a nuestro Dios, acerca de este asunto también, ahora en la iglesia de Jesucristo. Aún más, fíjese usted, si tiene que ver con la gente global, estoy hablando del mundo, de la gente, se considera que bueno, como... Tal vez nosotros los cristianos, no, pero la gente, esto era en la antigüedad, Dios le habló a su pueblo. Y esta palabra que Dios le habló a su pueblo alcanza a todos. Dios no solamente es el Dios de Israel, Dios es el Dios creador de todas las cosas. Dios está estableciendo un principio. El pecado de cada quien es de cada quien, el pecado que practica, ¿estamos claros en eso? Dice la palabra de Dios, segunda carta del apóstol Pablo a los Corintios, capítulo 5, verso 14. El amor de Cristo nos contriñe, allí apretadito en tu corazón, pensando esto, que si uno murió por todos, luego todos murieron. Si uno murió por todos, luego todos murieron. Esto es algo tremendo, hermano. Fíjese usted, por una parte la Biblia habla de que el hombre, cuando hubo esa separación, pues murió en su área espiritual, pero vivió al pecado, a decir contraproducente, o sea, murió a Dios, pero vivió al pecado, se hizo esclavo del pecado, porque es que el problema de la confusión que tenemos es el asunto de la muerte. Esa palabra muerte es extinción para muchos, y no, si se murió, se acabó, no. Si bien es cierto que les decía que inicialmente la persona murió, o sea, se separó de Dios, el individuo no está muerto. ¿Sí me está entendiendo? Le explico. Si la escritura dice que está muerto en el área espiritual, la Biblia dice que el hombre está muerto. Usted, querido amigo que me escucha, si usted no tiene a Cristo en su corazón, según lo que dice la palabra de Dios, usted está muerto. Pero usted me va a decir, pero usted está loco. Yo estoy vivo. Claro, existes. Porque tendríamos que definir de existir y vivir, que son dos cosas diferentes. Una cosa es existir y una cosa es vivir. ¡Ah! ¡Gloria a Dios! ¿Entiende? No es lo mismo existir que vivir. ¡Ah! Entonces yo no vivo. Bueno, existe, te puedo decir yo. Pero si no tienes a Cristo en tu corazón, Él dice que estás muerto. No lo digo yo, lo dice Él. Entonces, el amor de Cristo nos contriñe. Y dije, pensando esto, que si uno murió por todos, luego todos murieron. Y quiero que usted entienda ese asunto de muerte. Nuevamente, hermano, que muerte no es extinción ni aniquilación. Aunque el individuo, usted, esté existiendo y camine para efectos de Dios, si no tiene a Cristo, usted está muerto. Hablamos que se activaron dos muertes. La muerte física ya, que a su momento le llega a todo ser humano, y la muerte espiritual, o sea, cortada la comunicación con Dios, separado del autor de la vida. ¿Sí me está entendiendo? Espero en el Señor que usted pueda entender, mi querido amigo. O sea, si tú cortas el interruptor que genera la corriente a través del cable que llega al bombillo, si tú interrumpes esa energía, el bombillo se apaga. Pero el bombillo no se fuma, el bombillo no desaparece, el bombillo sigue allí existiendo, apagadito. Esa analogía para que me puedas comprender mejor: mueres para efectos de Dios allí, pero la persona está viva, si podemos utilizar ese término para que me entienda, al pecado. O sea, está unida al pecado, esclava del pecado, esclavos de Satanás. Así estábamos nosotros sin Cristo Jesús. Y necesario es que, como estábamos, fíjate, muertos para efectos de Dios, pero vivos para efectos del pecado. Aquí dice la escritura algo tremendo. Es la única forma de yo poder entender de que si yo estoy, fíjate, muerto para efectos de Dios, ¿verdad?, pero vivo para efectos del pecado, yo no puedo seguir viviendo en una actitud pecaminosa. Y Cristo Jesús, como vino a deshacer las obras del diablo, mire lo que dice la palabra: el amor de Cristo nos contriñe. Pensando esto, que si uno murió por todos, luego todos murieron. Cuando el individuo viene a Cristo Jesús, muere al pecado y es vivificado para efectos de Dios. Fíjese usted, se muere al pecado, el pecado es aniquilado, es destruido, y la persona es vivificada para Cristo Jesús, ¿verdad? Es vivificado para efectos de Dios, pero está muerto, dice aquí, al pecado. ¿Se me está entendiendo lo que le digo? Te mueres al pecado, ya no tienes, el pecado no tiene inherencia en tu vida, no tiene poder sobre tu vida, dice la escritura, porque con Cristo Jesús, al venir a Cristo Jesús, Él murió, y nosotros a su vez con Él, cuando aceptamos su palabra. Y el pecado tiene esa autoridad, ese poder de degeneración que tenía. ¿Me está entendiendo? Ese poder degenerativo que había en la raza humana. Cuando tú vienes a Cristo Jesús, mueres al pecado, o sea, aniquilas el pecado. Y ese principio que había allí, por cuanto todos pecaron, era aplicable a tu vida. Están destituidos de la gloria de Dios, de verdad. Sin Cristo Jesús, esa palabra
1: verdaderamente terrible. Todos pecaron y están destituidos de la gloria de Dios. Eso es verdadero. Destituidos de la gloria de Dios. La raza humana, usted, yo, destituidos de la gloria de Dios, dice la Escritura. Dios miró desde los cielos para ver si había alguien justo. Y no había nada justo allí. Era una carroña, dice, era una llaga podrida. Desde la corona de la cabeza a la planta de los pies. No había nadie justo. Pero dice la Escritura, todos pecaron, están destituidos de la gloria de Dios. Pero hay algo hermoso, viene la buena noticia, viene el Evangelio. Mas Dios muestra su amor para con nosotros, la raza humana, en que siendo pecadores, aleluya, Cristo murió por nuestros pecados. Cristo Jesús vino a deshacer las obras del diablo. Entonces, la muerte de Jesucristo nos causó a nosotros la muerte también al pecado. Y el pecado ya no se enseñorea de nosotros. No es Señor. ¿Me está entendiendo? El pecado ya no se convierte en ese Señor que nos tenía esclavizado. Vamos a seguir leyendo la Escritura aquí. Aleluya. Esto está bueno. Dice el verso 15. Y Él por todos murió. Para que los que viven ya no vivan para sí, sino para aquel que murió y resucitó por ellos. Fíjese usted, aquí se presenta otro concepto, otra idea por allí que anda, que como Cristo murió por toda la raza, porque esto es verdadero, Cristo murió por todos, para que se pueda activar, necesario es que el individuo haga el proceso al principio que Dios tiene aquí en su palabra. La gente cree que porque Cristo murió por todos, no hay que hacer nada. Pero hay que hacer una mínima cosa. Creerle a Él y obedecerle, caramba. ¿Ah? ¿Cómo no vas a hacer nada? Él no te está pidiendo que te sacrifiques allá en la cruz. Que hagas nada terrible que tengas que hacer para obtener esto gratuitamente. Solamente tienes que creerle a Él, dice la palabra. Por gracia soy salvo. Por gracia soy salvo por medio de la fe. Esto no es de vosotros, es un regalo de Dios. Yo quiero que usted entienda estos principios. No es el pecado que cometieron tus padres ya el que te está alcanzando. Este que te está alcanzando, ten cuidado, por favor. Gloria sea a nuestro Dios. Seguimos acá en la Escritura. Dice el verso 15. Y él por todos murió, para que los que viven ya no vivan para sí, sino para aquel que murió y resucitó por ellos. Fíjate la diferencia, mi hermano. Quiero que entiendas esta gloriosa diferencia que hay. O sea, tú vivías para sí, es para tus apetitos, así vivíamos, para lo que te daba la gana hacer. No, yo me voy por aquí y hago como a mí me da la gana. Yo me voy por acá y me voy como a mí me da la gana. Pero ya no más. Y aceptas el principio de Dios que te dice que creas en el Señor Jesucristo para que seas salvo, pues cree en el Señor Jesucristo. Y este asunto de creer en el Señor Jesús no es un asunto de que tú crees simplemente decir por palabra yo creo. No, gloria sea nuestro Dios. No es solamente que yo creo, mucha gente cree. Es más, les digo que hasta los demonios creen y tiemblan. La Biblia dice que los demonios creen y tiemblan, y eso no es suficiente. Simplemente creer, decir, mucha gente cree, pero eso no es suficiente. Debes de tener una evidencia de lo que tú crees. ¿Tú crees? Pues obedece. Obedece el principio de Dios. Obedece lo que Él dice en su palabra. Acepta con humildad lo que Él te plantea. Y entonces ya no vas a hacer lo que te da la gana. Porque Cristo Jesús vino a liberarte a ti. Te liberó del pecado, de la esclavitud en que tú estabas cautivo, que yo estaba cautivo. Y Él murió, ya no vamos a vivir como nos da la gana. Vivimos para Cristo. Amén. El verso 16 dice: de manera que nosotros, y aquí en adelante, a nadie conocemos según la carne. Y aún si a Cristo conocimos según la carne, ya no lo conocemos así. Es un asunto espiritual que debe gobernar nuestra vida, el carácter de Jesús en el hombre. Eso es lo que debe funcionar, debe activarse allí. Porque tú
2: tú decidiste creerle a Él y a estar en un estado de obediencia para Él, que es la garantía de que tú eres salvo. Si hay garantías en este mundo de que tú eres salvo, que seas fiel, más nada. Porque mucha gente pretende vivir una vida como le da la gana, con frivolidad, y eso no es así. Eso no te da garantías a ti, porque la Escritura dice que porque tú creíste, los demonios creen, te repito, y tiemblan. Tu garantía es tu fidelidad ante Dios, tu perseverancia ante Él. El que persevere hasta el fin, este será salvo. Perseverancia, fidelidad a Dios. No que digas que solamente tú crees y eres un desordenado, una desordenada, y haces lo que te da la gana y desestima lo que dice la palabra de Dios. No, debes entender que Dios establece un principio aquí. Luego tenemos acá el verso 17 de esta escritura gloriosa, que dice: si esto es así en el individuo, si usted ha aceptado esa verdad eterna, escuche mi hermano, usted amigo que está escuchando, usted mi hermano que me está escuchando a través de la radio, si usted ha entendido esa verdad eterna, si usted ya ha muerto al pecado y ahora vive para Cristo Jesús, si usted está muerto al pecado, si el pecado no se enseñorea en usted, porque usted le creyó a Cristo Jesús, yo quiero que entienda eso, aquí está el principio, usted le creyó a Jesús y ahora está viviendo en obediencia, le ama a Él y le respeta y acata sus ordenanzas, entonces se activa algo glorioso en su vida, que está en el capítulo 17 de 2 Corintios capítulo 5, de modo, dice la palabra de Dios, de modo, o sea, si eso es así, si es verdad que ya tú moriste al pecado, si es verdad que estás viviendo para Cristo, si es verdad que estás en obediencia, que tú le crees a Él en obediencia, que no le crees simplemente de una forma ficticia o falacia, sino que le crees y aceptas sus recomendaciones, asumes, asimilas sus principios, los reconoces como Señor, oiga bien, Señor, es que tiene dominio sobre tu vida, tiene el control, y sabes que si Él tiene el control sobre tu vida, tú estás en paz y en bendición, en seguridad absoluta. De modo, dice la palabra, de modo, o sea, si tú aceptaste todo ese principio, de modo que si alguno, dice la palabra de Dios, está en Cristo, o sea, si un individuo aceptó el principio de Dios y ahora está dentro de Cristo, en Cristo, en el dominio de Cristo, en el control de Cristo, de modo que si alguno está en Cristo, nueva creación es, dice la Escritura, nueva criatura es. Nueva creación es, las cosas viejas pasaron y aquí todas son hechas nuevas. Bendita sea la gloria de Dios, alábele a Él, mi hermano. Entonces, ¿cómo es eso? ¿Ah? ¿Cómo es eso? Que si Dios ahí en la antigüedad dice no, padre, se comieron las uvas y ellos son los que deben de tener la dentera. Si tú vienes a Cristo Jesús, el pecado que te está alcanzando es el pecado que tú estás practicando, no el pecado que tu padre practicó. Quiero que sepas eso. Hay mucha gente que le pasan cosas. No, mira, no, eso le está pasando porque seguro que tú hiciste y eso te viene allá y dice una secuela. No, yo hice mi pecado, mi responsabilidad. Yo tengo que asumirlo ante Dios si no me ha arrepentido. Pero no debe tocar eso a mis hijos. A ellos les va a tocar su propio pecado. No, yo no acepto eso, no puedo aceptarlo. Y menos en Cristo Jesús. No lo puedo tolerar, no lo acepto. De modo que si alguno está en Cristo, es una nueva creación, es una nueva raza. Las cosas viejas pasaron, aquí todas son hechas nuevas. No dice la palabra de Dios textualmente, son hechas nuevas. Y el Señor hace nuevas todas las cosas. El Señor ha cambiado mi tristeza en alegría. El Señor me ha dado esperanza porque le he creído a Él. Él es poderoso para deshacer las obras del diablo. Él vino, Satanás vino a matar.

a hurtar y a destruir. Pero Cristo vino a darnos vida a nosotros. Cristo vino a darnos esperanza. Cristo vino a darnos seguridad. Cristo vino a darnos sosiego, solaz, esperanza. Cristo vino a darnos vida eterna. Y el Señor Jesús garantiza que si decidimos seguirle a Él, Él nos va a recompensar aún en este mundo físico, mi hermano. Y aún allá, la vida eterna, dice Él. Es en Él y en Él absolutamente. Pero si estamos fuera de Él, ahí está el problema. ¿Será que no estamos en Cristo Jesús? ¿Será que estamos fuera de Cristo Jesús? Y por eso está sucediendo. Este hombre es un hombre conforme al corazón de Dios, pero falló, pecó, hizo lo malo. Citábamos Salmos 40, 12. Porque me ha rodeado males sin número. Me ha alcanzado mis maldades. Mis maldades. Entiéndase. Maldades de él, pues, fue la que la alcanzó. No las maldades de sus padres. Mis maldades me alcanzaron. Y esas maldades, mire lo que generan, según este hombre, que hace una explicación magistral. Mis maldades me han alcanzado. Y no puedo levantar la vista, sí, Señor. Avergonzado. Por allá, como decimos allá en el llano, esperrugido, triste, cabizbajo, no tiene moral, está por el piso. No puedo levantar la vista. Se han aumentado más que los cabellos de mi cabeza. Y mi corazón me falla. Cuando el mal te alcanza, tu mal, tu pecado, cuando el mal te alcanza, te va a causar un efecto terrible. Ese es tu mal, es tu pecado. Ahí está activándose esa dentera en tu boca, pero esa es tuya. Si tienes algún problema, tienes que revisar tu vida, qué es lo que estás haciendo, cómo estás caminando. Deja de estar pensando en los demás, en los remotos de tu familia. Una de las cosas que tienes que entender, que ni siquiera el pecado ese que nos hizo daño desde el principio, dice la escritura que Dios lo arroja a lo profundo de la mar. Dios no va a estar sacándote pecados allí. Hay algo que está sucediendo mal en la actualidad. Te está pasando algo ahora. Estás violentando un principio. ¿Cuál principio estarás violentando? Que te está alcanzando tu mal. Este hombre violentó un principio de Dios. No codiciará la mujer de tu prójimo, dice la escritura. Y él codició la mujer de su prójimo. Bendito Dios. Y al codiciar la mujer de su prójimo, pues le alcanzó el mal, mi hermano. Al codiciar la mujer de su prójimo, el mal le llegó, le alcanzó. No matarás. Y este hombre mató, hizo daño, su mal le alcanzó, mi hermano. ¿Qué es lo que estamos haciendo mal? ¿Qué nos está alcanzando el mal? Claro que te va a alcanzar el mal. Si haces algo perverso, te va a alcanzar el mal. Si violentas un principio divino, te va a alcanzar el mal. Si violentas un principio físico, te va a alcanzar el mal. Si violentas un principio natural, te va a alcanzar el mal también. ¿Dónde está el problema? ¿Qué te está alcanzando el mal? Yo quiero que en esta mañana tú reflexiones y dejes de pensar e ir a un psicólogo. Que el psicólogo de los psicólogos se llama Jesucristo. Y los parámetros para poder solucionar tu problema en tu vida está aquí en las Sagradas Escrituras. Verifica tu vida. Por eso la palabra de Dios es enfática y dice que nos examinemos a nosotros mismos. Debemos examinarnos para saber cómo está nuestra condición. ¿Qué es lo que está pasando con Jesús González? ¿Por qué te está pasando estas cosas? ¿Acaso será alguna una prueba para ser aprobado en algo mayor? ¿O estás violentando algún principio físico, natural o un principio divino? ¿Qué es lo que está sucediendo? ¿Por qué me están pasando estas cosas? Algo está sucediendo, pero hay muchas gamas para poder determinar el por qué te pasan esas cosas. Yo considero y creo que inclusive nosotros tenemos que ser probados como el otro. Es una posibilidad. Eso va a generar dificultad en el individuo, puede generar dolor. La Biblia te habla a ti de una prueba de ese tipo, como el oro. Se te está hablando que es probado con fuego. Se está hablando de que pudiera venir una dificultad, y no necesariamente que estés haciendo lo mal. Verifica. Si tú te encuentras que estás claro, estás bien, cristalino, no hay problemas en tu vida, bueno, agárrate de Dios. Señor, aquí estoy, mira esto que me está pasando. Y estoy seguro que Dios te va a sacar airoso y vas a aprender algo grande de esa situación que te está pasando. Y no es que estás mal. Mucha gente tiene ese otro concepto, esa idea de que cuando le pasa algo al individuo ya está en pecado. Y una vez, porque para sentarnos en el trono
el juez de toda la tierra, le decimos a Dios: a ver, Dios, vámonos, te me movéis de ahí, como dicen los maracuchos, te me movéis de ahí del trono, que me voy a sentar yo soy el juez ahora. Y comenzamos a emitir juicio, ese es lo que estás mal, ese es lo que estás en pecado, por eso es que le vino eso. No sabemos nada. Ese es un asunto del individuo. A lo mejor no tiene nada que ver con eso, como si puede ser que sea eso también. Examínate, pues, ¿dónde está el asunto? ¿Qué es lo que te está pasando? Pero no comiences por allá llevando a los psicólogos a ver cómo te vas a sanar, cómo te vas a curar por dentro. No, el Señor te cura, Él te sana, Él es tu sanador. Ciertamente llevó a Él todas nuestras enfermedades y sufrió nuestros dolores, y por su llaga somos nosotros curados. Yo creo esa palabra. En Cristo Jesús es verdad. Nosotros somos curados por el poder de Dios. La sanidad viene de arriba. Él es nuestro sanador. Él sana todas nuestras dolencias físicas y espirituales. Él es el que tiene el poder. Él es el que tiene la autoridad y el control. Él dijo: todo poder, autoridad y dominio le ha sido dado. Dominio, control, Él lo tiene, Cristo Jesús. Y si Él tiene el control, yo tengo que creer que Él tiene el control sobre mi vida. Y Él va a hacer como Él quiera. Ahí estoy en sus brazos, esperando su infinita misericordia, su amor y su bondad. Él es un Dios de amor, lleno de paz y lleno de esperanza, para darlo a cada uno de nosotros. Vamos a entender entonces cuándo te alcanza el pecado. Según lo que podemos ver en la Escritura, es cuando tú lo practicas. Cuando tú lo haces, te alcanza. Y a veces nosotros, el pecado, nos hemos aprendido a establecer el parámetro cuando es una prueba. Cuando Dios te prueba, es para reprobarte, es para aprobarte. Eso es lo que hace Dios. Pero seguro que Él va a estar contigo en las dificultades. Él va a estar contigo en lo difícil. Piensa y examínate. Examínate a ti mismo, en tu interior, qué está pasando. Y si hay algo malo en tu vida, pues acércate a Dios. Él dice que Él es amplio en perdonar. Si estás fallando, si estás haciendo lo malo, vuélvete a Cristo Jesús. Él te salva, Él te sana, Él te perdona y te ayuda a vivir una vida en esperanza. Eso es lo que Él quiere para tu vida. Concluyo con esto. Dice: no tengas temores, no te turbes, no estés atribulado. Yo estoy contigo. Allá en la casa de mi Padre hay lugar para ti. Allá en la casa de mi Padre hay lugar para ti. Allá en la casa de mi Padre hay lugar para ti. Si así no fuera, yo no les hubiese dicho. Pero así es. Me voy a preparar un lugar para ustedes. Oh, y la promesa gloriosa: si me fuere, volveré a tomarme a mí mismo. Voy a tomarme a mí mismo. ¿Cómo a mí mismo? Bueno, porque es que yo soy parte del cuerpo de Jesús. Usted es parte del cuerpo de Jesús. Voy a tomarme a mí mismo, dijo Jesús. O sea, ustedes son yo mismo. Voy a tomarme a mí mismo para que donde yo esté, ustedes también estén. Alábele que Él vive, aleluya. Gracias, Señor Jesús. Póngase en pie, mi hermano. Póngase en pie un momento y adórele a Él. Oh, mi Padre, gracias, Dios mío.

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2: Les damos un saludo desde acá, desde Maracaibo, Venezuela, en el nombre de nuestro Señor Jesucristo. Agradecidos de Dios lo que Él ha hecho con nosotros. Queremos compartir una palabra con ustedes. Hemos titulado la enseñanza, la palabra de Dios que vamos a compartir con ustedes. ¿Cuándo te alcanza el pecado? Y yo quise, pues, en el marco de estas enseñanzas que hemos titulado los principios que rigen el reino de los cielos, por supuesto, pues acá Dios también ha dado principios, normativas que rigen la vida de los hombres, y nosotros pues a veces asumimos cosas que no nos competen o que no son nuestras, y las asumimos como que si fuese parte del hombre, y no es así. Pues yo voy a tomar acá una escritura en el libro de Números, en el capítulo 32. Voy a establecer esa escritura como fundamento y vamos a estar hablando sobre este tema. Esperamos que su vida sea edificada, que su vida sea consolada, sea alentada, sea fortalecida en el poderoso nombre de Jesucristo. Libro de Números, capítulo 32. Voy a tomar el verso 23. Dice la palabra de Dios en el poderoso nombre de nuestro Señor Jesucristo: pero si así no lo hacéis, entonces habréis pecado ante Jehová, y sabed que vuestro pecado os alcanzará. Ahí está hablando sobre cuando la tribu de Rubén y Gad, pueblo de Israel, decide separarse, quedarse de este lado del río. Pero Moisés le interpela, le dice: ustedes quieren quedarse aquí, deben hacer esto. Si no haces esto, ustedes están comprometidos y que Dios les ha ordenado. Si ustedes no hacen este principio de Dios, el pecado les va a alcanzar. Quiero que usted deje eso allí en su mente, porque cuando hablamos de este asunto del pecado, necesario es que hagamos una separación del tiempo antiguo y de lo que comúnmente nosotros llamamos el pecado original. Así lo llaman, el pecado original, desde el punto de vista teológico. Muchas iglesias y denominaciones y concilios y aún religiones manejan esta posición, ¿verdad? El pecado original, el pecado que cometió el hombre cuando fue creado, desobediencia, rebelión contra su Dios. Y es importante que nosotros hagamos una separación de este pecado para poder nosotros comprender si el pecado nos alcanza o no nos alcanza, como que nos persigue.

0: Pero nosotros debemos establecer, ¿verdad?, principios con relación a eso. Mire lo que dice el salmista acá en el libro de los Salmos, en el capítulo 40, en el verso 12, dice así. Escuche, hermano. Porque me han rodeado males, sin número me ha alcanzado mis maldades, y no puedo levantar la vista. Se han aumentado más que los cabellos en mi cabeza, y mi corazón me falla. ¡Wow! Esa situación debe ser crítica, horrible. Y yo creo que en algún momento de la vida, alguno de nosotros hemos pasado por allí. Y él dice que el pecado lo alcanzó. Su mal lo alcanzó. Iba adelante. Cité Salmos capítulo 40, el verso 12. Esa es la cita que les estoy dando. Pero es muy importante que nosotros establezcamos allí el principio de ese, de este asunto del pecado, ¿verdad? Y para ello quiero que vayamos al libro de Romanos, en el capítulo 5. Ahí hay una escritura contundente con relación a ese asunto del pecado original, o al asunto del pecado en el hombre que se inició en él. Libro de Romanos capítulo 5, acá en el verso 12, dice la palabra de Dios. Por tanto, como el pecado entró en el mundo por un hombre, y por el pecado la muerte, así la muerte pasó a todos los hombres, por cuanto todos pecaron. Aquí nos vamos a detener, mi hermano, para establecer una diferencia entre el pecado original y el pecado practicable, o lo que aquellos pecados que nosotros pudiésemos practicar violentando principios de Dios. Escuche bien, violentando principios divinos, violentando principios naturales y violentando principios físicos. Nosotros pudiésemos pecar cuando violentamos ese tipo de cosas. Pero acá la escritura nos habla de un pecado que entró por un hombre. Es importante que usted sepa esto, que si bien es cierto, ese pecado que entró por ese hombre a usted de alguna manera lo arrojó. Dice el salmista, en pecado me concibió mi madre. No queriendo decir él que el acto sexual fuese un pecado, sino que ya recibía una herencia pecaminosa por una consecuencia original de una raza, de un tipo de gente, de un tipo de criatura. Un tipo de criatura cometió una falta y esa falta lo degeneró originalmente delante de su creador, y eso, al degenerar algo, hablando desde el punto de vista biológico, cuando algo se degenera, eso puede causar secuela en la vida de la familia genéticamente. Si alguien tiene a veces un problema de enfermedad, pues ese problema genéticamente pudiera transmitirse, salvo casos muy especiales, pero generalmente cuando alguien tiene un problema genético, eso lo transmite a su familia, a sus hijos. En este caso es algo parecido lo que quiero plantearle. Cuando el pecado original el hombre lo practica o se hace practicante de él, entonces en desobediencia, en rebelión contra su creador, entonces pues todas las generaciones de ellos caímos en ese mismo asunto, y caímos porque hay una degeneración en el individuo. De allí pues que tenemos la tesis de que los niños, por ejemplo, los niños que no tienen conciencia de pecado, por supuesto no entran allí. Quiero que sepa eso, no entran allí, aunque hayan heredado, oiga bien, aunque hayan heredado genéticamente, no entran allí porque no hay conciencia de pecado. El asunto se activa cuando hay conciencia de pecado, y eso es importante que usted en esta mañana lo entienda. El pecado se hace manifiesto cuando hay conciencia en él. La ley, Dios, su palabra, activa o devela el pecado que estaba allí, pero que no se sabía porque no se decía, mira, esto es pecado. Si tú no sabes algo, pues sencillamente eres ignorante con relación a aquello que no sabes. Cuando la ley vino, la ley develó el pecado, y nosotros nos encontramos que ciertamente estábamos mal, pues muertos. Pero ya se había activado una degeneración que cuando el hombre entra en conciencia, ese pecado lo alcanza, ese pecado original. Es un pecado por el cual Dios quiso hacer un trato con el hombre. Establezca usted acá una diferencia y que quiero que entienda con relación al pecado practica el hombre o practicamos día a día. Hay una diferencia, algo que usted ha heredado, algo que usted practica. ¿Qué sucede? Nosotros, los seres humanos, al ver esto, este pecado que nos ha alcanzado de alguna manera, una especie de herencia, una especie de mal que nos llegó a nosotros, hemos malinterpretado los pecados que practicamos y los pactos que nosotros pudiésemos hacer. Quiero que entienda esto porque voy a establecer una diferencia. Esté muy atento. Una cuestión es ese pecado que por esa razón de desobediencia y por degeneración del hombre con relación a su creador, la humanidad ha heredado, porque por él entró el pecado en el mundo. O sea, un individuo hizo que el pecado entrara y a su vez generó algo, se activó algo terrible para la raza humana: la muerte. Dice la escritura. Al suceder esto, la muerte, y por el pecado entró la muerte. Todas las personas mueren, cristianos o no. Usted sabe que es así. Una persona viene a Jesucristo y los evangélicos se mueren también. Y algunos que practican otro tipo de fe religiosa también se mueren. Pretendan ser lo máximo, también se mueren. Porque el pecado, ese pecado alcanzó a la raza humana, la muerte. Pero sucede que allí sucedieron dos tipos de muerte. Y para eso necesario es que establezcamos el fundamento de lo que es el principio de la muerte. Para mucha gente la muerte es extinción. O sea, cuando mueres te acabaste. Ese es un concepto, una idea, una filosofía que por allí la gente dice, bueno, para el que se murió, se acabó todo. Ese es un concepto, esa es una idea. Para otros, la muerte es una secuencia de nuevas vidas. Esta gente que cree en la reencarnación. Para nosotros, y lo que yo puedo encontrar en la escritura, la muerte es el paso a una nueva existencia, a una forma de vida diferente, a otro mundo espiritual, un mundo paralelo que está acá cerca de nosotros, aunque nosotros no podemos ver, pero existe. Ya probado científicamente de que ese mundo espiritual realmente existe. De modo pues que la muerte, debemos establecer qué es lo que significa muerte. Muerte no es extinción. Desde que tú abres la Biblia en el libro de Génesis, cuando el escritor comienza a hablar acerca de la palabra muerte, hasta el libro de Apocalipsis, final de la escritura, tú vas a encontrar que la palabra muerte significa separación, jamás extinción. Repito, la palabra muerte en la escritura jamás significa extinción, evaporación, que se fuma, que no se sabe nada. No, la palabra muerte en la escritura es separación. Y eso fue lo que se activó allí cuando el hombre pecó. Se activó la muerte, entró la muerte, consecuencia de la desobediencia, del pecado. Entró la muerte, lo que hemos dicho, la separación. Número uno, se separó el hombre de Dios. O sea, la comunión que había del hombre con Dios, Dios hablaba con el hombre allí. Se rompió eso allí, esa comunión con el individuo que había, esa relación de gran amistad que había con el autor de la vida. cuando hay una interrupción con el autor de la vida, automáticamente tú interrumpes, hablando aquí analógicamente, un interruptor de la luz eléctrica, automáticamente el receptor que recibe la energía se apaga. Bombillo en este caso, no hay luz. Se interrumpió eso allí. Pero además de eso, la vida del hombre como tal iba a tener un final. La vida física, o sea, iba a experimentar la muerte. También este cuerpo físico que está compuesto de un cuerpo y de un ser espiritual. Ese ser espiritual está dentro de nosotros. La Biblia plantea de que ese ser se comunica a través de los sentidos. Por ejemplo, las ventanas de los ojos. Tú en tu cuerpo es como que estás en tu propia casa. Y tú te comunicas a través de los sentidos. Allí ese ser tuyo. Bueno, ese ser interior del individuo, al pecar, pues lo alcanzó la muerte. Y al alcanzarlo la muerte, pues la separación. ¿Qué es lo que sucede cuando una persona muere físicamente? Pues la muerte es separación, sencillo. Se separa de su cuerpo. El individuo se separa de su cuerpo. Quedó el cadáver allí frío. Le meten puyas y no hace nada. Le meten formoles, lo agarran, lo tiran. Nada, frío y tieso. Deteriorarse, comienza a podrirse al punto de que apesta, luego comienza a desintegrarse, luego es polvo, tal como lo dice la palabra. Eso es lo que es el hombre, polvo. Pues polvo eres y al polvo volverás, decretó Dios. Polvo eres y al polvo volverás. Esas son dos cosas que sucedieron aquí, la muerte física y la muerte espiritual. Se efectuó allí terriblemente. Para que usted entienda ese pecado, ¿verdad? El pecado te alcanzó a ti a consecuencia de haber fallado ese hombre allá, una secuela del individuo. Pero es ese pecado. Y ese pecado, yo quiero que entienda. Cristo Jesús vino a cambiar, ¿sí? Y desde la antigüedad, porque hay una filosofía, un criterio por allí, una posición sobre lo que se plantea con esta definición de la enfermedad interior en el cuerpo. Es verdad, hay gente que está enferma en su ser espiritual, consecuencia de cosas. Entonces hay una idea, una filosofía que plantea la sanidad interior, que es necesario que la gente sea sanada interiormente. Y hay muchos conceptos y criterios que se manejan con relación a este asunto de ser sanado interiormente. Fíjese usted, yo le estoy hablando que originalmente hay un pecado que nos ha alcanzado a nosotros por la degeneración que la raza humana tuvo con relación a su creador. Y hablamos que genéticamente eso suele pasar también de los padres a los hijos. Nos alcanzó ese mal y se activa en el momento que nosotros tenemos conciencia de pecado para efectos de juicio o de condenación. Quiero que entienda eso, para efectos de juicio y de condenación. Como la escritura plantea esa verdad, escúcheme bien, la escritura plantea esa verdad de que ese pecado nos ha alcanzado. Nosotros, las personas y los que han interpretado el asunto que tiene que ver con el pecado, creen que los pecados que practicamos, porque hemos hecho una diferencia entre un pecado que cometió un individuo y que por degeneración nos ha alcanzado, y otra cosa es el pecado que comúnmente la gente practica. ¿Me está entendiendo? Una cosa es el pecado que nos ha alcanzado por degeneración, ¿verdad? Nos degeneramos, pues. Una corrupción en el hombre, pues. Allá en la antigüedad, y eso se fue generando por tiempos y tiempos. Pero otra cosa es el pecado que practica el individuo.
1: porque la gente, además de este pecado que existe, nos hemos convertido el ser humano en practicantes del pecado. Practicar el pecado significa violar repetidamente principios de Dios, principios de las leyes divinas e inclusive principios de las leyes físicas y de las leyes naturales. Hay gente que viene y acaba con toda una montaña, hermano, que genera oxígeno a una ciudad. Por Dios, está violando un principio natural allí que se necesita en el ciudad. Es un pecado. Principio físico que quiere violar la gente. No, yo me tiro de acá, desde este edificio, porque el Señor me cuida, el Señor me salva. Y vienen y se tiran, y entonces se parten las piernas. Estás violando un principio físico. Entonces es pecado eso también. Y hay principios, la Escritura, la palabra de Dios establece principios allí, los cuales nosotros tenemos que acatar y ver. Entonces, este tipo de pecados, por ejemplo, aquellos escriturales, los queremos trasladar a ese pecado original que, si se le puede llamar así, pues, ese pecado que, con el cual se inició este asunto, en el que estamos ahora con tremendo problema. No es lo mismo ese pecado que por un hombre entró, según la Escritura, que por un hombre entró el pecado en el mundo. No es lo mismo ese pecado al pecado que la gente practica día a día. ¿Qué es lo que la gente hace? Pues viola la palabra de Dios. Por ejemplo, vamos a poner un ejemplo acá. Mi padre y mi madre decidieron hacer un pacto satánico con el diablo, con quien sea, con espíritus malos, con algún tipo de brujería. Ellos hicieron ese pacto allí. Y el concepto que se maneja es que, de alguna manera, aunque yo no tenga nada que ver, eso me toca a mí, me va a tocar a mí, porque como hay un pecado que se inició degenerativo, pues ese también me va a alcanzar a mí. Alguien hizo algo perverso para allá, mi abuelo, mi tatarabuelo hizo algo horrible, y ese pecado me alcanza a mí. Ese es un concepto que tiene la gente, un criterio que tienen las personas con relación a este asunto. Pero en el día de hoy, en la mañana de hoy, vamos a establecer el principio que Dios maneja. Es verdad que ese pecado me puede alcanzar, o cuando te alcanza el pecado, es el título de la enseñanza. Ya hemos desglosado lo que significa ese pecado original o degenerativo, de generación allá en la antigüedad, que definitivamente nos ha alcanzado a todos los seres humanos. Y sabemos que nos ha alcanzado porque muchos hemos seguido, no solamente que entendemos que ese pecado nos alcanza, sino que seguimos pecando, violentando principios escriturales, matando. Dios ha establecido un principio: no matarás. Mintiendo, dicen que no debemos de mentir, levantar falso testimonio, engañando, adulterando, robando, hurtando, haciendo daño a los demás, violentando principios de Dios. Pero son pecados que el hombre está practicando. Dios aborrece la brujería, por ejemplo, es abominación para él, y que el que tal practica brujería se está poniendo en contra de Dios, del principio de Dios. Una persona que practica la brujería, una persona que invoca a los muertos, está violando el principio de Dios, porque Dios aborrece eso. Esta persona está practicando ese pecado, practicando la mentira, practicando el robo, practicando el homicidio, el asesinato, todas esas cosas lo está practicando. Y en este caso decimos: nuestra familia practicó eso. Eso me alcanza. Allí es donde tenemos que establecer un fundamento, en la palabra de Dios. Quiero que vayan conmigo al libro de Ezequiel. Si de verdad ese asunto nos alcanza o no nos alcanza, tenemos que ver la palabra de Dios. La palabra de Dios es la que nos enseña. La palabra de Dios es la que nos instruye. Porque si estamos conscientes

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0: Así es. Adoramos el nombre del Señor. El Señor es todo. Cuando usted conoce al Señor y usted se acerca a Él, se da cuenta de que todas las demás cosas son añadidura, pero que lo verdaderamente vale la pena es Dios. Amén. Así es. ¿Quieren cantar otra vez? Entonces, yo no soy la persona.
1: ¿Cuántos quieren escuchar a Juan?